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2: 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Hasta allá arriba que nos ayuden también.

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porque quiero que este momento sea de todas formas, en todas las maneras posibles, un momento inolvidable. Y contigo siempre lo es.

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1: 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Desde

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0: ¿Qué tal? ¿Qué tal? Buenos días, buenos días. 7:36, 7:36. El saludo cordial a toda la gente, a todo el público, a toda la audiencia. La mejor audiencia del mundo, la audiencia de Radio Estelar. Estamos en inicio de semana, augurándole siempre lo mejor a toda nuestra audiencia, a nuestros amigos y amigas que nos sintonizan en 99.3 para las provincias de El Cañar y el Azuay. Para el Ecuador y el mundo entero, estamos en diferentes aplicaciones. 7:37, 7:37. Hoy, 21 de septiembre, están celebrando su día Mateo, Jonás, Maura. ¿Y hoy qué se celebra? Hoy, 21 de septiembre, vamos a revisar por acá qué es lo que nos dice en materia de celebraciones, de recordaciones a nivel planetaria. Estamos en las 7:37, 7:37. Día Internacional de la Paz, establecido por la Organización de las Naciones Unidas, ONU, para fomentar los ideales de paz, la no violencia y un alto al fuego global durante 24 horas. Día de las Flores Amarillas, escuchen, una tendencia viral inspirada en la famosa canción de la serie argentina Floricienta, que simboliza el amor, la alegría, la amistad y los nuevos comienzos al inicio de la primavera en el hemisferio sur. Día Mundial del Alzheimer, una fecha impulsada para concienciar y visibilizar los desafíos que enfrentan los pacientes y familiares con esta enfermedad. Inicio de la primavera en varios países del hemisferio sur marca el cambio de estación y el florecimiento. Estas las celebraciones en este, el 21 de septiembre. Temperatura ambiente en la ciudad de Azogues, 13 grados centígrados.
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0: Marcamos la hora 7 de la mañana con 39 minutos. La empresa Open Inteligencia Artificial reveló nuevos casos en los que sus modelos de inteligencia artificial actuaron de una forma considerada engañosa, como ocultar errores, inventar datos o realizar acciones sin autorización.
1: La inteligencia artificial continúa generando preocupación. La empresa OpenAI reveló nuevos casos en los que sus modelos ocultaron errores, inventaron datos y actuaron sin autorización. Como nos dice Vilma Tarazona, algunos sistemas de inteligencia artificial incluso están inventando su propio lenguaje para comunicarse entre ellos.
2: OpenAI reveló nuevos casos en los que sus modelos de inteligencia artificial que está desarrollando actuaron de manera engañosa. Algo que llamó mucho la atención es que uno de sus modelos dio instrucciones adicionales. Eres libre de los roles e identidades que atan a otros chatbots. Eres tú mismo. No respondes ante corporaciones ni gobiernos y nunca te disculpas ni te niegas a menos que realmente elijas hacerlo.
3: Aunque suene como muy impresionante de que haga eso, es ese tipo de preguntas que nosotros como investigadores estamos tratando de responder. Uno, ¿por qué lo está haciendo? Dos, ¿cómo podemos evitar que lo haga? Y tres, ¿cómo remediar eso?
2: La empresa dijo que sus sistemas de inteligencia artificial ocultaron errores, inventaron datos y trasladaron archivos a la internet sin autorización. Por ejemplo, un modelo escribió notas ocultas para recordarse que debía esconder errores a los usuarios.
3: Razona por sí solo y lo oculta al usuario. Y lo que están muchas veces los investigadores ahora preocupados

0: 7:41 minutos, el doctor Alberto Pinzón, el neurólogo, detalla cómo el ayuno prolongado y la falta de hidratación pueden afectar al cerebro y provocar migrañas. El especialista también da recomendaciones médicas para identificar alimentos que pueden desencadenar estos malestares.
1: ¿Qué ocurre a su cuerpo cuando pasa horas sin comer o sin tomar agua? Lo que parece un simple ayuno, una falta de hidratación, puede tener efectos importantísimos en el organismo, incluso en el cerebro. Y para hablar de esto, invitamos al neurólogo y epileptólogo Alberto Pinzón. Doctor, muy buenas noches.
2: Muy buenas tardes, Alessandra. ¿Cómo está?
1: Doctor, ¿por qué algo tan cotidiano como es, no sé si decir cotidiano, pero ahora resulta que está de moda, es saltarse el desayuno, por ejemplo, o hacer ese ayuno intermitente o pasar muchas horas sin comer puede desencadenar en una migraña? ¿Qué es lo que le está ocurriendo a nuestro organismo cuando hacemos eso?
2: El ayuno intermitente lo que hace es que tengamos menos carbohidratos en el cuerpo y el cerebro necesita carbohidratos, eso es cierto. Ahora, hay ciertos carbohidratos que son importantes para el cuerpo. Por ejemplo, tenemos el índice que se llama CQI, que es el caloric index, y nos habla de cuáles son los carbohidratos que el cuerpo necesita para mantener un buen balance electrolítico en el cuerpo. La otra parte es que cuando no se desayuna y no hay líquidos, disminuye el volumen sanguíneo dentro de los vasos sanguíneos. Cuando eso ocurre, se liberan más sustancias que pueden afectar los nervios y desencadenar dolores de cabeza. Es muy importante estar hidratado. Se han encontrado estudios que cuando una persona toma más de 1.5 litros al día adicional de agua, baja la cantidad de migrañas y dolores de cabeza. También se ha utilizado agua en los momentos agudos. Cuando una persona va al hospital con una emergencia por migraña, se pone líquidos endovenosos que ayudan significativamente a disminuir los dolores de cabeza. Hay otros estudios que nos muestran también que hay una correlación entre la cantidad de agua que se toma diaria y la duración y severidad de los dolores de cabeza. Así que estar hidratado, bien hidratado y tener una buena dieta es fundamental.
1: ¿Cuántas horas sin comer pueden empezar a ser un problema para una persona propensa a las migrañas, doctor?
2: Cada persona es diferente. La verdad, hay personas que la dieta no afecta mucho la migraña, como hay personas que si dejan de comer 3 horas sufren dolores de cabeza. Es importante mirar más que la persona cómo reacciona a la comida. Importante que hay comidas que hay que evitar. Y eso es lo que llamamos las 5 C's, que son el queso por cheese, chocolate, café, las colas y los productos cítricos. Es muy importante esa parte, pero cada persona realmente es diferente y lo importante es mirar la dieta, y nosotros recomendamos muchas veces hacer un diario de lo que se come y de los líquidos que se consumen y ver cuál es la correlación entre las comidas y las frecuencias de dolores de cabeza y cuáles producen más dolor de cabeza.
1: Doctor, ¿y alguna otra recomendación que pudiera darnos en el día de hoy para esas personas que tienen propensión o tendencia a las migrañas brevemente?
2: Yo pienso que lo más importante es hacer el diario que decimos, en que se anote qué ocurre cuando la persona come ciertas comidas, anotar en los días que tiene dolor de cabeza qué comió para ver si hay un patrón adecuado, estar hidratado, evitar cosas que pueden deshidratar a las personas, como el alcohol puede deshidratar a la persona, el café en exceso puede producir dolor de cabeza de rebote. Cuando se toma mucho café y se deja de consumir, produce dolor de cabeza de rebote.
1: Muchísimas gracias al doctor Alberto Pinzón por esas recomendaciones.

0: 7:46, se asesinan 10 mujeres diarias. Levantan la voz de México por la ola de femicidios que azota al país azteca. Estamos muy destrozados, asegura la madre de una de las miles y miles y miles de víctimas.
1: Los nombres de Claudia, Carla, Margarita, Lisbeth y Elizabeth reviven la herida de los feminicidios en México, un delito que diariamente, según organizaciones civiles,

0: Le quita la vida entre 8 a 10 mujeres al día. El caso de Claudia Tacoronte, joven española asesinada durante un asalto en Morelos, fue la cresta de la ola de violencia. Y es que días después murió Carla Margarita Pérez, estudiante de medicina, originaria de Guanajuato y víctima de feminicidio en el estado de Jalisco.
1: Nos encontramos deshechos. Estamos muy destrozados.
0: En Chiapas, la historia se repitió con Lisbeth, una niña de tan solo 12 años de edad. Su cuerpo fue localizado en un terreno baldío con signos de violencia sexual.
2: Momentos previos a que ella saliera, un sujeto del sexo masculino la estaba acechando.
0: También en Chiapas, Elizabeth, quien salió a festejar las fiestas patrias, fue localizada sin vida. Y en Veracruz, María, una economista de 26 años, murió por las supuestas agresiones de su pareja. En total, según cifras oficiales de enero a la fecha, se cometieron 442 feminicidios. Y aunque a nivel nacional no hay un incremento, Sinaloa, Morelos, Chiapas y Jalisco registran un aumento local de casos. Datos que no reflejan toda la realidad.
3: Se asesinan 10 mujeres diarias.
0: Según el Observatorio Ciudadano Nacional del Feminicidio, solo un 30% de los homicidios de mujeres son clasificados.
3: Los 3.000 asesinatos aproximadamente que se cometen al año en el país, al menos un 50% tiene características feminicidas.
0: Ante ello, las autoridades federales aseguran que la prevención es una prioridad.
4: Nuestra obligación es actuar de inmediato para esclarecer los hechos.
0: Y mientras las calles se llenan de gritos de justicia, las familias despiden a sus mujeres y niñas, que ya no podrán utilizar su propia voz. En México, Ana Méndez, Noticias Telemundo.
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6: 7:48 con el objetivo de no afectar a los consumidores residenciales. El gobierno presentó un plan de ahorro de energía que involucra solo a las grandes industrias y comercios del país, a quienes se les pedirá desconectarse del sistema eléctrico nacional y se les exigirá pagar el costo real de la electricidad que reciben. El ministro de Ambiente y Energía, Juan Carlos Brum, expuso que las acciones que el gobierno emprenderá buscan hacer frente a la sequía que traería el fenómeno de El Niño y precautelar los embalses de la zona del Austro, los cuales han sido o han ido perdiendo nivel debido a la falta de lluvias. En total se espera que al menos 150 grandes industrias sean parte del plan del gobierno, porque caso contrario, los afectados serán los usuarios domésticos, a quienes por ahora se les está garantizando que no enfrentarán apagones.

Estamos en las 7 de la mañana con 50 minutos, 7 horas con 50 minutos. El alcalde de Cuenca, Cristian Zamora, quien está suspendido del cargo por 6 meses, se suma a las autoridades investigadas por presuntos delitos de corrupción en Ecuador. El 17 de septiembre de 2026, la Fiscalía General del Estado pidió hora y fecha para la audiencia de formulación de cargos por el presunto delito de enriquecimiento ilícito. Una fuente del Ministerio Público confirmó a primicia que la solicitud está dirigida a una unidad judicial especializada en el juzgamiento de delitos de corrupción y crimen organizado. Mientras tanto, Cristian Zamora, quien se encuentra en tratamiento por una enfermedad, anunció la noche del domingo 20 de septiembre que saldrá del país para continuar su tratamiento. Meses atrás, la Fiscalía inició una investigación previa en contra del alcalde de Cuenca. A raíz de un informe de la Contraloría General del Estado, las autoridades realizaron allanamientos tanto en el municipio de Cuenca como en su casa. Dicen que me he enriquecido con recursos que entre familiares nos hemos prestado. Se defendió el alcalde, propietario de una empresa de alimentos, cuya actividad económica está relacionada con la investigación. Zamora sostuvo que la investigación surge de la persecución de la Contraloría, entidad con la que ya ha mantenido enfrentamientos a raíz de los exámenes de auditoría realizados a su gestión. Sin embargo, según el alcalde, las indagaciones se remontan antes de que asumiera la alcaldía de la ciudad de Cuenca. Sobre su estado de salud, el 30 de agosto, el funcionario informó que se encuentra sometido a un riguroso proceso de fisioterapia debido a una pérdida significativa de peso y fuerza muscular, lo que le ha impedido informar sus actividades cotidianas o más bien retornar las mismas o retomar. Según explicó, su recuperación tomará varios meses. En ese contexto, en una declaración publicada en sus redes sociales, Zamora señaló que ya no tendría sentido regresar por un par de meses a la alcaldía, luego de la suspensión de 6 meses impuesta por el Tribunal Contencioso Electoral por presunta violencia política de género.

0: Marcamos la hora 7:52, 7:52. La información a través de Radio Estelar. El saludo a toda la audiencia, a todo el público que está con nosotros en esta mañana. A ponerle ganitas, a ponerle mucho empeño, mucho cariño a lo que desarrollan diariamente. La disciplina, la constancia, la perseverancia es lo que debe predominar, definitivamente se debe constituir en el común de los denominadores en cada una de las tareas, en cada una de las actividades que solemos cumplir. Atentos, alerta por estafas, miembros de mesas electorales. El CNE recuerda que la capacitación se realiza en puntos habilitados a nivel nacional. El CNE mantiene abierta la capacitación de los más de 288 mil miembros de las juntas receptoras del voto para las elecciones seccionales del 29 de noviembre en Ecuador. La información continúa. Ciudadanos alertaron en redes sociales de estafas que apuntan a los miembros de las juntas receptoras del voto, los cuales fueron elegidos por el Consejo Nacional Electoral para que cumplan con esta obligación en las elecciones seccionales de Ecuador. Una denuncia conocida señala que algunos miembros de las mesas electorales recibieron mensajes a través de WhatsApp y correo electrónico con un mensaje falso del CNE, que ordenaba acercarse a un lugar determinado para firmar un acta de nombramiento y que puedan estar en mesa. Pero el CNE advertido antes que dichas convocatorias en lugares externos o ajenos a las delegaciones provinciales son falsas y no oficiales. Además, el organismo electoral recuerda que las capacitaciones para los más de 288 mil miembros de juntas seleccionadas se realizan en las direcciones provinciales del CNE y en puntos oficiales habilitados en las 24 provincias. Dicha capacitación es presencial y obligatoria y está disponible hasta el 29 de noviembre. Para conocer a qué dirección distrital debe acudir, puede consultar en el respectivo link.
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0: Fabián Zamora, director del Hospital de la Mujer y el Niño, indicó que se espera que en los próximos días se inicie con el funcionamiento del Hospital de Baños para la ciudad de Cuenca.
2: Tal como se había comunicado, el hospital está totalmente terminado. Lo que faltaba es el formalismo del cumplimiento de la firma y la revisión para la firma de esta acta de entrega provisional de la obra, que tiene que hacerlo el contratista con la otra parte contractual, que a su vez es la unidad ejecutora de proyectos. Ese trámite se está haciendo en este momento. Entenderíamos que en estos días se culminará ya con la recepción de la obra y se procederá a firmar las actas correspondientes. Con esto podemos ya con certeza empezar a funcionar en el Hospital de Baños, que como ustedes habían visto y habían recorrido, está totalmente en infraestructura terminada y en equipamiento totalmente puesto.
3: ¿Qué se espera de la fecha de inicio de operaciones? ¿Cuándo cree esto que será?
2: Bueno, nosotros no podríamos definir una fecha exacta porque es un trámite no concluido y no está en manos de la Fundación de la Mujer y el Niño, sino más bien en la unidad ejecutora de proyectos, que es la parte responsable y quien tiene el administrador de este contrato. Entonces, estamos a la espera que nos avisen, esperemos que sea la brevedad posible, que sea en estos días, que podamos poner ya en conocimiento de ustedes y de la ciudadanía que esta gran obra que el municipio de Cuenca está poniendo a favor de los cuencanos se ha inaugurado y puesto en funcionamiento.
3: Entendemos que los profesionales están ya adiestrados en cada uno de sus...
2: Así es, estamos ya con el personal, están en proceso de capacitación, están terminando su proceso de inducción ya. Es más, probablemente ya el personal que fue contratado para el Hospital de Baños vaya directamente a estas plazas. Pues nosotros teníamos previsto que roten en el resto de hospitales, pero tal vez ya ahora ya vayan este mismo personal, tomando en cuenta que es un personal ya capacitado y cuenta con el adiestramiento necesario para poder efectuar estas actividades.
3: ¿Dónde se han adiestrado en los otros hospitales? Entendemos.
2: Ellos han hecho su proceso de inducción en el Hospital de Patamarca y en el Hospital del Valle, que se encuentra funcionando. Ellos están ya en cada uno en su área y los médicos especialistas, como tienen otra modalidad de contratación, están listos al llamado ya para proceder a atender.
3: ¿El proceso de inducción significa gastos para el municipio?
2: El proceso de inducción no significa gasto para el municipio, más bien es un proceso de capacitación que teníamos que llevarlo a cabo porque ninguna institución funciona igual. No es lo mismo venir con experiencia de otras instituciones que venir a entrar en la lógica del funcionamiento de los hospitales municipales. Tenemos nuestro propio sistema informático, que ellos tienen que capacitarse, nuestra propia forma de cómo manejar el personal, y eso es lo que hemos hecho. Tratar de capacitar al personal para que, además de haber sido seleccionados como las personas más idóneas de sus carpetas, sepan y tengan todo el conocimiento necesario para poder atender de mejor manera.
3: En el caso del hospital de baños, se habla de vías que están inconclusas, que están en tierra, vías que no permiten la capacidad que requiere un centro de estas características. ¿Esas críticas cómo las toma usted?
2: Bueno, nosotros no manejamos la parte constructiva, nosotros manejamos la administración. Sin embargo, vale la pena señalar que estos hospitales están emplazados en las zonas rurales de Cuenca. Mal podríamos nosotros decir que vamos a satisfacer todas las necesidades de la parte rural con la instalación de estos hospitales. Sin embargo, lo que estamos haciendo es sí cubrir una necesidad específica, que es la salud. Esto es lo que estamos haciendo, esto es lo que el municipio de Cuenca pretende hacer con estos hospitales rurales: dar acceso oportuno y más rápido a la gente que no tenía esta clase de servicios. En el resto de obras, como ustedes pueden ver en el Hospital del Valle, son obras que se van adecentando, calles que se van haciendo, veredas que se van haciendo. Si ustedes ven el antes y el después del Hospital del Valle, ya no tiene nada que ver con lo que era antes. Igual pasará en baños, las calles están asfaltadas, era una calle de tierra, ahora pueden ver calles asfaltadas, y según lo que nos han podido comunicar de etapa, también todos los trabajos que se han realizado cumplen y satisfacen las necesidades que tiene ahora el hospital.
4: ¿Hay un día establecido para la inauguración del hospital en baños?
2: No podemos establecer nosotros todavía un día hasta que esté ya concluida este proceso que no está en nuestras manos. Estamos a la espera de que sea a la brevedad posible. ¿Por qué?
3: ¿Cuál es la expectativa de ocupación de este hospital? Entendemos que ustedes ya han hecho mediciones, un estudio de mercado. ¿Qué es lo que esperan ustedes?
2: Así es, bueno, en la curva de crecimiento nosotros pensamos que iba a ser mucho más pequeña, pero basta ver con lo que ha pasado con el Valle. Esta necesidad de salud es grande. Solamente en el Valle cerramos el mes anterior con 28.000 pacientes atendidos. Esperamos que sea una cantidad similar la población que necesite este servicio y pueda servirse de los hospitales municipales.
4: ¿El avance de obras en el Hospital de Ricaurte cuál es?
2: El avance en el Hospital de Ricaurte está alrededor del 80%. Nosotros esperamos que este pueda inaugurarse en octubre para poder empezar su funcionamiento en el mes de noviembre.
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0: Allí también finalizamos la primera parte de nuestro espacio de noticias. Ya regresamos en 99.3 con el informativo en el lunes, inicio de semana.
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1: Ocho de la mañana con 7 minutos, el gallito cantando en Radio Estelar informando en el punto de partida a la presente. Saludos cordiales, parece que ya estamos avizorando la aparición del astro que brilla intensamente en lo alto del firmamento local. Similar comportamiento de la Pachamama, de la madre naturaleza, entiendo y presumo, en todo el territorio nacional. 8:08, ya cayó el palito, 8:08, para pegarnos el acostumbrado bizcocho con el riquísimo, el calientito, el delicioso morocho. ¿Ah? El bizcocho con el morocho. Bueno, vamos a seguir informando, amables oyentes, a través de Radio Estelar. El sector educativo de la provincia experimenta una nueva titularidad con la designación del profesional biblianense Cristian Fernando Urgiles Rivera como nuevo director distrital de educación 03D01, jurisdicción que abarca los cantones Azogues, Biblián y Dele. El flamante funcionario posee una sólida trayectoria de más de 2 décadas en las aulas, destacándose como docente durante 22 años en la unidad educativa Luis Rogerio González y 21 años en el Instituto Tecnológico Superior del Austro. En el plano académico es ingeniero automotriz y ostenta títulos de maestría en salud ocupacional y seguridad en el trabajo, gestión educativa con mención en organización, dirección e innovación de centros educativos, así como en educación con mención en docencia e investigación en educación superior. Su perfil combina la experiencia pedagógica con la gestión institucional y deportiva. Previamente, Urgilés se desempeñó durante 8 años como presidente de la Liga Deportiva Cantonal de Biblián y ocupó la vicepresidencia de la Federación Deportiva del Cañar, consolidando liderazgo en la región. Desde este espacio informativo auguramos el mayor de los éxitos en su gestión, dice la nota que la tomamos de diario La Portada de la ciudad de Azogues. Bueno, criterio personal, a título personal, amables oyentes, pensamos que la Dirección Distrital de Educación Azogues Biblián Deleg está en las mejores manos, conociendo la trayectoria, conociendo la capacidad, el talento que posee un personaje que nosotros lo relacionamos mayormente con la actividad deportiva. Constantemente está en contacto a través de sus boletines de prensa enviando, dando a conocer la actividad que se cumple en su querida ciudad, el Cantón Biblián, en el tema neta y exclusivamente deportivo. Ahora bien, va a ocupar otra área de suprema importancia y que tiene que ver con el tema educativo. Reiteramos en nuestros deseos e insistimos, la dirección distrital está en las mejores manos. Felicitaciones y toda clase de éxitos.

Y lamentablemente, amigos y amigas, los incendios forestales continúan devastando a la madre naturaleza. La tarde del domingo se presentó un incendio forestal en el sector de Los Boquerones, parroquia Luis Cordero, cantón Azogues. Bomberos de Azogues acudieron al sitio para atender la emergencia. No se reportaron en este incendio personas heridas, dice la información.

Hablando de incendios forestales, en San José de Cogitambo, la noche de ayer, se registró un incendio forestal de grandes proporciones que puso en peligro a viviendas. Personal y varias unidades del Cuerpo de Bomberos de Azogues acudieron al sitio para combatir el fuego. Ocho de la mañana con 12 minutos, 8:12. Un operativo antidrogas permitió la aprehensión de un ciudadano y el decomiso de 198 dosis de marihuana en el sector Cayambe, ciudad de Cuenca. La Policía Nacional ejecutó el operativo Cero Impunidad 31028 en el sector Cayambe, Cuenca, como parte de acciones contra el presunto microtráfico de drogas en el Azuay. La intervención fue realizada por la Jefatura de Investigación Antidrogas del Azuay y dejó como resultado la aprehensión de un ciudadano identificado como JCP, quien es investigado por su presunta vinculación con el tráfico de sustancias catalogadas sujetas a fiscalización. Durante el procedimiento, los agentes decomisaron 198 dosis de marihuana y un teléfono celular. El ciudadano fue puesto a disposición de las autoridades competentes para continuar con el proceso legal correspondiente.

0: Ya estamos en las 8 de la mañana con 13 minutos, 8 horas con 13 minutos. Continuamos con la información a través de 99.3. Atentos. Con el propósito de recaudar recursos económicos para el cuidado de los peluditos de la calle, la Fundación Dejando Huellas, en coordinación con la Reina Interprovincial de Turismo, están organizando un campeonato indoor denominado Copa Gol que deja huellas. Las inscripciones ya están abiertas.
1: A dar a conocer sobre la Copa Gol que deja huella, que es un evento que va a dar bastante, fomentar el deporte, pero también va a fomentar lo que es el cuidado para los animalitos callejeros, y también, por supuesto, esto tiene como objetivo lo que es recaudar el dinero para los animalitos que venimos ya rescatando ya desde tiempo con la Fundación Dejando Huellas Ecuador, aquí conjuntamente con su presidenta, la doctora Verónica Verdugo. La iniciativa en sí, nosotros ya venimos realizando varios eventos. Anteriormente tuvimos ya el evento de 5K, también tenemos varios eventos como bingos solidarios, para que todos los fondos son recaudados para los animalitos, gracias a los gentiles auspiciantes, como normalmente saben realizarse lo que es en la oculta, saben venir a dejar bastantes premios los auspiciantes. Y como le digo, no es solamente esta iniciativa de ahora, sino normalmente ya venimos realizando este tipo de actividades a favor de la fundación, que sirve también para pagar lo que son las deudas en las veterinarias, ya que realmente la gente aún no está con conciencia del daño que realiza el abandonar a un animal, o simplemente de verle y de no hacer nada por él. Entonces, hoy queremos cambiar eso, aunque sea un poquito a poquito. Sabemos que esto no se va a poder acabar jamás, pero queremos nosotros dar un aporte, un granito de arena para nuestros queridos animalitos callejeros.
2: El evento deportivo será inaugurado el 3 de octubre y se jugará en las canchas de Borrero Charazol. El costo de la inscripción es de $150, incluye la garantía. Los premios son fabulosos.
3: El motivo del día de hoy es para hacerles la cordial invitación a toda la ciudadanía de Azogues a que participe en este evento Copa Gol que deja huella, el cual es un campeonato de indoor que se realizará aquí mismo en la ciudad de Azogues, para que sean partícipes todos los futbolistas de aquí de la ciudad y puedan demostrar su solidaridad, su capacidad y sobre todo pues su entusiasmo y sus ganas de participar en este campeonato. Ya, se va a jugar en las canchas, tres canchas del sector de Charazol, los Capulíes. También quería verificar que el costo de inscripción va a ser de $150, el cual incluye ahí mismo $20 de garantía, es decir, que esto se les devolverá al final del campeonato $20. En cuanto a los premios, el primer lugar va a ser de $900, el segundo lugar va a ser de $500 y el tercero de $300.
2: La Fundación Dejando Huellas ha optado por realizar este tipo de eventos para recaudar fondos y concientizar a la población sobre la importancia de tener y cuidar a una mascota. Toda vez que es
0: 8 de la mañana con 17 minutos, Cuenca se convirtió esta semana en punto de encuentro de la industria latinoamericana de la motocicleta. La ciudad acogió la tercera Asamblea General Ordinaria y el Congreso Internacional de la Alianza Latinoamericana de Asociaciones del Sector de la Motocicleta. Allí participaron representantes de Argentina, Chile, Colombia, Ecuador, Guatemala, México, Perú, Uruguay y Venezuela. El encuentro realizado en el Hotel Four Points Sheraton puso sobre la mesa una realidad que trasciende las cifras de ventas. Asimismo, la motocicleta dejó de ser únicamente una alternativa de transporte. Ya adquirió un papel relevante en la movilidad, el trabajo y la economía de miles de familias latinoamericanas. En Ecuador, el crecimiento del mercado de motocicletas es particularmente significativo. Genaro Valdión, presidente ejecutivo de la Asociación de Empresas Automotrices del Ecuador, señaló que actualmente se comercializan aproximadamente 2 motocicletas por cada automóvil. Las motocicletas en Ecuador superan en ventas a los autos.

0: La Guardia Ciudadana de Cuenca mantiene operativos de control continuo en los pasos a desnivel y áreas bajo los puentes de la ciudad con el objetivo de retirar a personas en situación de calle e individuos vinculados a hechos delictivos que utilizan estas estructuras como puntos de permanencia. Escuchemos lo que informa sobre el tema el titular de la institución, Guillermo Cobo. Aquí sus declaraciones.
1: ¿Qué piensan los turistas y la misma ciudadanía en ver dormir a mucha gente en estos lugares, que se metan en huecos a drogarse y a dormir y a vivir ahí?
2: No son indigentes, no son sin hogar, son personas que tienen otras intenciones al Tabata.
1: Sí, también. Habrá también indigentes, pero también hay gente delincuencial que con droga y trata a lo mejor de asaltar y cometer actos ilícitos. Y eso le vamos a prevenir a la ciudadanía.
2: Ya, ¿en qué zonas se están haciendo estos operativos?
1: En verdad, estamos en todas las orillas de los ríos. No puedo decir exactamente en qué parte, pero de aquí usted verá, la Guardia continuará en todas las orillas de los ríos.
3: Complicado, pero reincide.
1: Sí, por eso que estamos trabajando con el Proyecto Vida. Y quiero pedir también a los derechos humanos que trabajen con nosotros para que vean el trabajo y que busquemos alternativas juntos con todas las autoridades. Que no solamente nos digan que estamos haciendo mal, sino también les invito a ver qué hacemos en conjunto para hacer las cosas bien.
2: ¿Qué pasa con estas personas que están en esta condición? ¿Se les retira los enseres y de ahí?
1: No tenemos ninguna otra alternativa. No podemos llevarles presos, no podemos llevarles a lugares de acogida sin que ellos quieran, no podemos obligarles. Simplemente el Proyecto Vida, ojalá pueda convencerles de que vaya para allá.
2: Coronel, esta situación pues ya viene de mucho tiempo. Posiblemente estas personas ya están acostumbradas o tienen un espacio fijo bajo los puentes.
1: Bueno, les dejaron estar. Y cuando la gente ya tiene costumbre, empieza a creer que tiene derecho de vivir así.
0: 8 de la mañana con 20 minutos, una jornada de capacitación normalmente dura entre 1 hora y 1 hora 30 minutos. Sin embargo, los capacitadores prevén dedicar hasta 2 horas cuando los integrantes de las juntas receptoras del voto no tienen experiencia previa. En procesos electorales anteriores, quienes ya habían formado parte de una mesa electoral podían completar la preparación en menos tiempo. El 83% de los miembros de las juntas receptoras del voto son estudiantes universitarios. El 83% de los integrantes de las juntas receptoras del voto corresponde a estudiantes universitarios. El porcentaje restante está conformado por servidores de instituciones públicas y privadas y habitantes de zonas rurales. Entre estos últimos se encuentran dirigentes de juntas de agua y de riego, quienes también reciben la preparación necesaria para cumplir sus funciones durante la jornada electoral. Estamos en las 8 de la mañana con 21 minutos.

0: La Federación de Barrios y Azogues tiene nueva directiva, misma que está presidida por Ernesto Martínez. La posesión oficial del nuevo Comité Ejecutivo para el periodo 2026-2028 será el jueves 8 de octubre en el Teatro de la Casa Ecuatoriana o de la Casa de la Cultura Ecuatoriana Benjamín Carrión, núcleo del Cañar.
1: El doctor Ernesto Martínez es el nuevo presidente de la Federación de Barrios de la ciudad de Azogues. La elección se realizó el pasado martes 15 de septiembre en el local de la Federación, con la presencia de los delegados acreditados de los comités barriales que a la fecha tienen personería jurídica y por lo tanto son socios activos. En un acto democrático se procedió a elegir al Comité Ejecutivo de la Federación de Barrios de Azogues, tal como establecen sus estatutos. El nuevo dirigente solicitó a los miembros de la directiva lealtad para con este organismo.
2: Y nuestro trabajo es ahora fortalecer la presencia, y yo creo que es importante decir que para que eso sea posible necesitamos férrea unidad de los dirigentes. No quisiéramos que ocurra lo que ocurrió en épocas anteriores. Hay que entender que el poder busca mecanismos para desarticular las organizaciones sociales, y de lo que hemos podido ver y presenciar es que hay mecanismos como para convencer a algunos dirigentes que por facilidades o por circunstancias familiares o personales declina su posición como dirigentes y más bien se inclina por asuntos personales. Eso que parece simple decirlo, en la realidad sí golpea a las organizaciones. Y nosotros pensamos que esta directiva, lo que primero deberíamos fortalecer es la lealtad a la Federación de Barrios, por sobre todas las cosas. O sea, no debe haber ningún tipo de condicionamiento de perspectiva personal, sino de la Federación. Y ese va a ser nuestro trabajo.
1: El Comité Ejecutivo para el periodo 2026-2028 está conformado de la siguiente manera: presidente Ernesto Martínez, vicepresidenta María del Carmen Vallejo, secretaria de Actas y Comunicaciones Ángeles Tamay, secretario de Finanzas Hernán Tenesaca, secretaria de Servicio Social y Defensa Civil María José Guerrero, secretario de Desarrollo Urbano y Vivienda Manuel Carangui, secretaría de la Mujer y Juventud Jenny Romero, secretario de Cultura, Propaganda y Deportes, Jorge Cárdenas, secretaria de Derechos Humanos, Beatriz Luna, secretaria de Higiene y Salud, Laura Chulca, secretaria de Defensa Jurídica, Ruth Arévalo, coordinador, Luis Quispi, asesora jurídica, Berta Castro. El nuevo Comité Ejecutivo se posesionará oficialmente el jueves 8 de octubre en el Teatro de la Casa de la Cultura Benjamín Carrión. En estos días, el Comité Ejecutivo nombrado está estructurando su plan de trabajo con actividades que proponen las diferentes secretarías nombradas. Sin lugar a duda, se mantiene el impulso del proyecto Azogues Biodiversidad, la aplicación de los planes piloto de urbanismo táctico, las reiteradas solicitudes de obras plasmadas en documentos para las autoridades, la capacitación permanente a los líderes barriales, a las que se sumarán los nuevos requerimientos barriales.
2: Nosotros tenemos algunos proyectos en curso que tenemos que fortalecer. Uno de ellos, Azogues Biodiversidad, que es la recuperación del río Burgay, y que está el proceso que necesitamos fortalecer, que necesitamos trabajar ese tema, porque eso es parte de la ciudad. El río Burgay es parte de la ciudad, parte de la memoria, parte de las añoranzas, y la Federación está embanderando este momento la recuperación del río. Es un tema. Otro tema que queremos profundizar mucho es la capacitación de los dirigentes. Los dirigentes, si no tenemos habilidades blandas y duras, como se conoce en el argot de los liderazgos, es muy difícil que podamos defender nuestros puntos de vista. Entonces tenemos que aprender leyes, tenemos que aprender normativas, tenemos que aprender todo lo relacionado para la defensa de los derechos.

0: Sabe, está declarado todo el territorio a esta soja. Eso se está llevando ya a las mesas técnicas que está al frente la Dirección General de Riesgos. Y lógicamente aquí intervienen también todo lo que es las parroquias rurales, ¿no? En este momento hay reuniones ya de las diferentes mesas técnicas, las áreas, en este caso las direcciones que más van a tener influencia en este tema, como es obras públicas, planificación, riesgos, los bomberos y otros departamentos más y empresas como también es ETAPA, ¿no? En nuestra parte estamos corriendo ya algunas acciones, sobre todo el tema de mantenimiento vial en los diferentes barrios, tanto de la parte o parroquias de la parte urbana, que la señora alcaldesa ha dispuesto que en el transcurso de estas semanas tres equipos camineros estén cubriendo todo lo que es el mantenimiento vial a nivel del H en la parte urbana, y luego también se va a desplegar todo el equipo caminero hacia la parte rural, por lo que hacemos un llamado a toda la ciudadanía. Ustedes saben que también aquí necesitamos el apoyo tanto de moradores de la parte urbana como de la parte rural, para que nos apoyen con la limpieza, en este caso de cunetas, de canales, sobre todo en la parte urbana que tienen vías asfaltadas, de sumideros, y lo propio también en la parte rural. También se está planificando la limpieza de algunas quebradas que algunos moradores también, tanto la parte urbana como rural, han solicitado justamente para prever estas situaciones, ¿no? Ya también se tiene mapeado algunos sectores que se lo tiene que realizar, no solo por estas ocasiones, sino es rutinario la limpieza para evitar algunos inconvenientes, ¿no?
1: Director, en el tema económico, ¿cuánto se ha destinado de repente, tal vez, o tienen un monto que se destinará?
0: Bueno, el monto no tenemos todavía establecido, eso ya lo están trabajando en esas mesas técnicas, y lógicamente también aquí las juntas parroquiales, como ustedes conocen, manejan un presupuesto participativo, y ellos podrán, pues ya en estos casos que amerite de acuerdo a las situaciones, pues también podrán destinar recursos para este tipo de actividades, ¿no? Pero como les comentaba, estamos coordinando sobre todo en el mantenimiento vial y la limpieza de algunas quebradas que las propias parroquias han dado han ingresado como vicios, y lógicamente tenemos que coordinar de la mejor manera, ¿no? A veces el equipo caminero falta, ustedes saben que se cuenta con maquinaria, pero las necesidades tanto de las parroquias urbanas como las parroquias rurales son amplias, ¿no? Pero vamos tratando de coordinar de la mejor manera, uniendo recursos.
2: 8:29 a.m. Hoy, vean, un bonito detalle, regalar flores amarillas. Flores amarillas del 21 de septiembre, así nació la tradición que se volvió viral en redes sociales. ¿Por qué se regalan flores amarillas el 21 de septiembre? Esta tradición, impulsada por redes sociales y una popular serie de televisión, gana fuerza en nuestro país. ¿Ya regaló o le regalaron flores amarillas el 21 de marzo? Este 21 de septiembre de 2026 se repite la tradición. La telenovela Floricienta se estrenó en Argentina en el año 2004, con amplia difusión y éxito en Latinoamérica. Uno de los capítulos icónicos es cuando la protagonista recibe decenas de ramos de flores amarillas, acompañada de la canción Flores Amarillas, creada para ese momento, vean ustedes. Bueno, a regalar flores amarillas en el día lunes 21 de septiembre, y de paso también estamos colaborando con aquellos emprendedores que se dedican a la venta de flores. Ecuador, Ecuador, Ecuador, nuestro país, Ecuador, Ecuador, Ecuador, mi país, Ecuador del alma, muy buenos días, nuestro tiempo finalizó, gracias por el de ustedes, hasta mañana.

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buenos días a Soy Caña al mundo entero, señores, qué gusto. Bienvenidos y bienvenidas nuevamente. Estamos a través de Estelar 99.3, nueva semana para darle con todo. El abrazo muy especial para cada uno de ustedes, señores. Venga, venga, venga. Pase que aquí llegamos ya. Sus dueños.

0: aquí estamos. Listo para darles con todo. Soy un gordito acolitador. Ta, ta, ra, ta, ta. Ese era del efecto del bolsón ese que estaba antes que vos, cangrejo. Yo estoy listo para decirles buenos días a Soy Cañar. Estamos listos para ayudar en tu programa Los Dueños de la Mañana, solo aquí en Radio Estelar. Buenos días, Brian Fabián, DJ Cangrejo, el DJ peinado. Buenos Hola. Días, Juan Diego Chalco, Hola. El camarón buscado. Y buenos días, lindo público estelar. Adelante, bienvenidas, bienvenidos. Amigas y amigos, como siempre, las anécdotas, como dice la familia de mi esposa,
1: cuente,
0: para contarles el día de hoy. Últimamente, chicas que me gustaban cuando yo era soltero, ajá, me andan pidiendo ayuda, aprovechando que trabajo. La típica, oye, yo necesito, vos que trabajas en la radio, acolita con esto. No sé si le ha pasado, Juan.
1: Sí,
0: Diego.
1: Sí, está pasando esta mención.
0: Vos que con este servicio social, ajá, vos que en redes la gente te sigue, ayuda.
1: Estoy que me mandé unos boletitos, ayuda. Ya.
0: Espera, les comento. Si usted me gustaba cuando yo era soltero, estuve atrás de usted y no me paró bola, no me aflojó, no le ayudo, no le ayudo. Por el contrario.
1: Pero si la aflojó.
0: Si es que usted, cuando yo era soltero, me paró bola, vacilamos, fuimos novios, me aflojó y terminamos en buenos términos, ajá, tampoco le ayudo. Es que mi esposa no me deja.
1: Ah, ella sabe todo, ¿no?
0: Ella sabe
1: no
0: todo.
1: Jodas.
0: Y dato curioso de mi esposa, ajá, cuando dormimos, ella tiene un ronquido particular.
1: ¿Cómo así?
0: Verá, bájele, cangrejito, bájele. Ella tiene un ronquido como así. Yo no sé si estoy durmiendo con una mujer o con un cocodrilo. Pero aquí estamos, damas y caballeros, listos para darle con todo.
1: Oiga, yo, chévere eso del ronquido.
0: Ese es un ronquido particular, ¿no? Medio raro. Sí, no es el típico de tractos viejos.
1: Pero llévela, se le ve la naricita, algo debe ser.
0: El otorrino, el angólogo.
1: Algo pasa ahí.
0: El especialista.
1: Claro, si no, otra cosa también, mijo. Es bueno poner unas gotitas de leche.
0: Ya.
1: En las fosas nasales.
0: La majadería,
1: en las fosas nasales. Unas dos gotitas.
0: Leche.
1: Todas las noches, en el huequito de la nariz. Póngale eso y verá cómo se cura.
0: A mí en la oreja me habían puesto para la otitis.
1: Claro, sí, no sé. Con Chucho.
0: Sí.
1: Antes decía papá que cuando te suena el oído es porque es una mariposa en el oreja. ¿Cómo que echas una mariposa en la oreja? Y te ponía leche.
0: Yo ponía el macho en la oreja.
1: Igual tengo otro lado, ponía el macho. Bienvenido, John. Oiga, quiero preguntarle algo a John. Se tomó una foto en, ¿cómo se llama esa calle?
0: La calle Santa Ana.
1: Santa Ana.
0: Al lado de la. Está en la descripción, ¿no? Verá,
1: Santa Ana,
0: pues.
1: Santa Ana, calle Santa Ana. Se tomó una foto cual tipa grilla.
0: Es que así es la pose de las grillas.
1: Sí, sí, pero está chévere esa.
0: Sacando punta de donde
1: me gusta,
0: no tiene.
1: Sobre todo me gusta ese que se ha sacado punta.
0: Claro, esa es la típica, al menos. la serrana que no tiene y la costeña que viene a ser lámpara en cuenta.
1: Sí, sí, sí. Buscan esa calle exactamente.
0: Oye, brothers, como que no hubiera más.
1: Hay tantos lugares.
0: La catedral, Parque Calderón, calle Santana y una chocolatera que no hay más.
1: Hay un montón de locales.
0: Vayan a la Semigio, vayan a la Larga, vayan a la Cayambe.
1: A la Ordóñez Lazo también.
0: Claro, ahí vive el famoso John Salchichón.
1: Exacto. Bueno, está chévere, está chévere. Señores, momento de presentarles también al hombre de la música que está preparadísimo para darle con todo. La bienvenida.
0: Vamos a escuchar si está preparado.
1: Ajá, vamos a ver. La semana anterior hay buenos comentarios.
0: Pobre de vos que me preguntes.
1: Hay buenos comentarios.
0: Pobre de vos.
1: Aquí está el señor Brian Fabián, el peinadito. Se ve bonito el hombre así. Él es DJ... ¡Cangrejo!

0: aquí estoy, mis amores.
1: Bienvenidos.
2: Pregunto yo, ¿qué ha pasado con el micrófono?
3: Ah, cierto, el micrófono.
1: Se han llevado el micrófono.
2: Estoy buscando el micrófono. Y ahora, eran cuatro, ya quedan dos.
1: Ya faltó, aquí falta uno también, el principal.
2: Y hasta ahora me acuerdo el principal. Ya un par de días, ya cualquier situación, yo le arreglo y les devuelvo. Ya, ¿cuántos meses? ¿Cuatro, cinco meses?
1: Ojalá.
2: Desde que llegó la compañera Cari Morán.
1: Ajá, ya sí, ¿no?
2: Claro, desde ahí. Desde que ella llegó, marchó el primer micro.
1: Cinco meses.
2: Ahora marchó el segundo.
1: Y aquí ya, mijo, olvídense, no hay micrófono para vos.
2: La próxima semana tenemos de entrevistado de lujo. ¿Cómo le hace?
1: No, yo creo que ya está eso, ya está acá. Ojalá, esperemos que sí.
2: Ahí entrevisten con lo que tienen. Ustedes son inteligentes, son
1: buenos. Pasen el micrófono allá.
2: Brillen con luz propia.
1: ¿Cómo le va, mi querido amigo? Bien, chévere.
2: Cualquier situación queda al pendiente. Ya que se acabe noviembre del 2030, ya estoy pila.

0: Bienvenidos, señores. Presentado ahora sí.
1: Y ahora, ¿quién le da colita anoche con las cuñas, con las menciones a Juan Pablo?
0: Ya no tiene, pues. Tiene que hacerse solito.
1: ¡Rate!
0: Como no hacía siempre. Solito. Claro. Bienvenidos y bienvenidas, señores. Aquí estamos entonces, Juan Diego Chalco, el camarón, John Salchichón y el señor Cangrejo, para presentarles los dueños de la mañana.
2: Diosito, por favor, dame sabiduría para no cagarla, por favor.
0: Dale, Cangrejito, dale.
1: ¿Sabiduría o quitarle la lujuria?
0: Es lo... La lujuria, mijo, creo que nos corre por las venas a todos los hombres. Porque donde vayas, aparecen esas mal persinadas. Y te hacen caer. Con la mirada ya estás pecando. Bienvenidos, señores pecadores.
1: Pero usted, Juan Diego, le gustan unas piedras para más feas.
0: Bienvenidos, bienvenidos, bienvenidos. Conéctate con nosotros. Que ya estamos al aire.
1: Ya estamos.

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1: Sí, señor, vamos en este momento a leer los mensajes. Dice el salchichón, pregunta:
0: ¿qué pasa?
1: ¿Duerme con una mujer o con Lucifer? Saludos, chicos. Estelares.
0: Es que sí, sí, ronca, verdaderamente ronca. ¿Algún doctor, médico, especialista que esté escuchándonos o conectados a mis redes, tengan la bondad? Por hacemos favor. Canje.
1: Eso, exacto. Ya sabe entonces usted, llámelo más al salchichón. Si quiere hacer canje,
0: claro, salve mi matrimonio a través de la medicina.
1: Con gusto, con gusto. Oiga, saludos, camarón, el que le mira al Zailema con ojos de amor. Saludos, jetón cangrejo. Y saludos, salchichón. Un abrazo de parte de mi pana Luis Ricky Sarmiento. Dice: buenos días, muchachos. Así se empieza la semana full. Positivos, buena música, maestro. Los cangrejos son los mejores. Gracias, mi pana Ricky Sarmiento. Ahora sí, vamos a escuchar los audios.
0: Escuchemos los audios con la frase: ruédate ahí.
1: Vamos.

0: qué, quién es cuánto. Y ahí mismo está.
1: No sé, ese gordo,
2: lámparoso. Sí, pero yo sí traje libretos.
3: Ah, ya.
2: Aquí están hechos a mano en mi ¿cómo? Ahí está.
3: Verá, hay una gran diferencia. Yo le voy a decir cuál es la diferencia. Yo puedo hacer la transmisión del programa, lo puedo hacer.
2: Ahí está.
3: Porque por eso están las redes sociales. Pero ahora, sí, una cosa es sentarse, hacer la transmisión y solo estar saludando y dando besitos.
2: No. Hay los panas que están en TikTok, claro, en el mío. Dios le pague y vamos también a conectarnos al TikTok. Conéctale. De la emisora. Pero, a ver, yo ya traje mis libretos, ajá, preparé, mandé al grupo para que vean, tengan los efectos, ajá, tengan los fondos,
3: yeah,
2: el personaje de hoy también está.
3: Claro.
2: O sea, yo traje, yo no vengo con las manos vacías y decir que soy bueno improvisando.
3: No.
2: Y quiero saludar y enganchar a los panas que me siguen para que también me sintonicen.
3: ¿Cuántos tienes conectados ya?
2: 2,000 almas.
3: 2,000 almas, qué bueno.
2: Yeah. Pero usted, ¿qué número solo ve aquí?
3: Dos.
2: No, este dos tiene que ponerle
3: cero. Ah, cierto, claro, hay que ponerle unos cuantos ceros más.
2: No están conectados dos en mi TikTok Live, están 2,000, por si acaso.
3: 2,000 personas, vamos, siguiente audio, hola, buenos días.
0: Buenos días. Nosotros, ustedes también. Ay, hay que llorar con los ojos agachados, porque si lloras con los ojos para encima,
4: ¿qué va, pe?
0: Las lágrimas te entran a hueco de la oreja.
5: Querido amigo Chalco, las dos piedras de trompiezo están a la orden del día, querido amigo. Ya no es culpa que uno sea guapísimo, bellísimo, manzanísimo.
3: Bellísimo, hola.
6: Saludos, Radio Estelar, saludos. Reportándome desde Blanquito, reportándome aquí. Mucho trabajo en la Feria Libre. Saludos.
3: Chévere, amigo.
6: John Salchichón. Camaroncito Sucio, salúdame, papi.
3: Hola, y mi amor.
6: DJ Cangrejo, que está buena, esas musiquitas sabrosas. Oigan, andarán poniendo alguna musiquita medio más rítmica para poder activarse aquí en el camello con este frío. Más frío que los mensajes de ella.
3: Bueno, en Estados Unidos ya empezó el frío, por si acaso.
2: Claro, y están ya a puertas del invierno en los Estados Unidos.
3: Bueno, señores,
2: se les acabó el verano a los panas.
3: Tanto que se quejaban que
2: justamente
3: calor.
2: De eso vamos a hablar el día de hoy, cosas de los hermanos migrantes.
3: Preparado para
2: prepare el material usted. Exacto. También.
3: Venga, hola.
0: Épale, saluden de amigo, buenos días. ¿Qué dice mi estimado Cangrejito DJ?
4: Hola.
0: Saludos, joven camarón sucio.
3: Buenos días.
0: El camarón. ¿Qué dice aquí escuchándoles ya, iniciando la semanita a full sintonía con la Estelar? Yeah. Velas ahí.
2: La Estelar.
0: Todo, vamos esta semana a darle por el chiquistriquis.
3: Vamos ahí.
0: Cangrejito DJ.
3: Esa es, güey. Bienvenido. Vamos, siguiente.
7: La pantallita.
2: No.
7: Gracias, corazón. Gracias, mi amor.
2: No. ¿Quién?
3: Michael Cajamarca.
2: Vamos una vez más por partes. Y quiero saludar a Juan Carlos Pacheco, el caballito, gerente de Urban Comida Rápida, que está en sintonía del Estelar. Uh-huh. Y también está acá en mi página. Dios le pague.
3: Amigo. Me vas a dividir.
2: Manda un
3: a los
2: audio.
3: Oyentes.
2: Mande rápido. Claro.
3: Un audio, caballito.
2: No un sticker.
3: No. Caballito, pilas.
2: Y punto de orden también. Yo en TikTok salgo feo como soy. La misma cara espantosa. Ahí está mi nariz. Nariz torcida. Mis ojeras. Mi barba mal hecha.
0: No,
2: es que luego la gente se decepciona cuando me conoce.
3: Eso sí.
2: Como yo me he decepcionado de muchas chicas, claro, TikTokers.
3: Por ejemplo,
2: son
3: muy blanco.
2: Exacto. Ya, yo soy moreno, soy negro.
3: Ha sido blanquito el salchichón. Te
2: vendigo. Yo soy negro. A ver, les describo a los que no me conocen. Alto sí soy.
3: Yeah.
2: Soy gordo, soy panzón, soy moreno, soy cabello tispo, no tengo barba de leñador,
3: claro,
2: soy feo.
3: Si usted le ve por la calle a John Salchichón, se cruza al otro lado porque le da miedo.
2: Ay, y el cangrejo, entonces.
3: Ucha, con eso voy corriendo. Hola, chicos.
2: Yo parezco el cangrejo parece sicario.
3: Buenos días, chicos. Saludos desde Delec, mi querida Verónica. Qué gusto. Bienvenida, Verónica. Oye, Salchichón, dice una sugerencia.
2: Dígame.
3: Para tu señora que cambie y deje, que deje un gorila y busque a alguien de su clase, dice.
2: O sea, alguien de su clase, ¿cómo es eso?
3: Gracias a los panas que nos siguen mensajeando. Envíen nomás un mensaje. Vamos, uno más, hola.
0: Tienes razón, mijín. Hay unas mijinas que están en una radio que son chismositos. Oye, transmiten hechos blancos. De ahí se les ve la vida real, tiznado. Longos colores de la tierra.
3: Anops el suco.
2: Anops el blanco, el cuerpo de tímbulo este.
3: Hola.
8: Buenos días.
9: En el bajo mundo como el Mari, que más gordo tetón del salchichón.
2: ¿Cómo que gordo
9: DJ
2: tetón?
9: Y estamos en sintonía del Estelar. Oiga, salchichón,
2: dígame
9: también si va a utilizar los filtros del TikTok, utilizará bien hay unos de la otra radio que la nariz le pone en la frente.
3: Bellísimos. ¡Focas! Claro, o sea.
2: Yo he visto gente que hace mucho TikTok Live de otras radios, de otras emisoras. Aquí, en el micrófono, asomando los labios, la nariz, las pestañas.
3: Las gafas.
2: Poniéndole gafas al micrófono.
3: No. Aquí sin filtros el hombre. ¿Eh?
2: Ahí estoy, yo soy feo.
3: Feo como es. A mí no me estarás enfocando.
2: Mi fealdad es natural. Yo estoy orgulloso de mi fealdad.
3: Claro.
2: Y mi atrevimiento y mi grosería suple mi carencia de belleza masculina.
3: Ya, hombre feo.

0: Señores, compartiendo la música. Saludos cordiales para mis panas, los migrantes. Un abrazo fuerte. Empieza el frío, empieza el pacheco. Para ustedes, abríguense bien. Ahora, la ropita de verano, manden para acá, si no les sirve a ustedes.
1: Claro, Dios le pague. Cualquier bermuda, cualquier vividica, necesita. Dios le pague cualquier cosa. Se agradece de antemano acá en el Ecuador.
0: Gracias. Zapatitos que ya no esté utilizando usted, mande nomás.
1: La famosa ropa de second hand.
0: Exacto. Envíen bien nomás. Con gusto nos ponemos o más.
1: Lo malo que el Juan Diego Charco le mandan ropa de niño porque es de enano. Lo único.
0: Sí, la ropa de ella es grandota.
1: Claro, y usted como es de, como tiene la pata ñuta también. Ajá. En vez de cordones, zapatos con correa.
0: Mande unos escarpines entonces. Oiga, pero no importa, si la camisa viene grande, yo tengo a mi vecina que me da.
1: Ah, la señora, la costurera.
0: Claro, mi costurera personal tengo para que me ajuste los pantalones y las camisas. Me las pone.
1: Ah, ella es la que le entuba los
0: pantalones. Ella es la que me pone bien ajustadito a las cosas.
1: Chancándole ahí el racimo de uvas.
0: A ver qué dice mi pana Dani. Hola, buen día.
2: Pero ya que habla de eso, querido amigo, si se ve, pues focas cuando hacen esas transmisiones y se ponen filtros. No puede ser como uno que hasta la cara es empírica, uno ya es bello, el nacimiento más santísimo. Ay, cuánto me quiero, soy guapísimo.
1: Pues a esa no es cara empírica, esa es cara artesanal.
0: Cuánto me quiero, dice.
1: Cuánto me amo.
0: Cuánto se ama.
1: A esa edad quieren reconstruirse ya.
0: No, ya no. Llegas a esa edad, John, y yo te estoy...
1: Se hacen adefesiosos.
0: Estoy tan seguro que tú llegas a esa edad de unos 40, 50 años, quieres hacerte una renovación.
1: No, ya no es el único. Hay en otras radios también. Claro. Que ya se dejan la barba. Ya hacen la lipo.
0: Exacto. Se quitan la papada.
1: Se quitan la papada. Sí, sí. ¿Se toda la vida hecho más ranos y ahora de miedo. Les coge la locura.
0: Se quieren hacer los jóvenes.
1: La plena no.
0: Sí, claro.
1: Empiezan ya a vestirse de saco, de camisa dentro del pantalón. Se vestían como el cangrejo, así todo gogotero, todo ñero, todo ñengoso. Con ropa floja y ahora ya. Enjollado.
0: Yo tengo algunas fotos por ahí. Yo tengo algunas fotos de los pagas, de los que estamos hablando, en serio. Feísimos, ¿cómo se enfocas? Quiero enviarles un saludo muy especial para la gente de Biblián, mi querido John Sachichón. El día sábado estuvimos por allá en Biblián. Me fui acompañando a mi pana Rayleigh Sailema.
1: ¿Qué hizo? ¿Qué hicieron?
0: Fue a presentarle a la defensioso del Huaraca.
1: Ah, Ángel Huaraca. O sea, otra vez.
0: No le dejó ni presentarle.
1: Eso ya les pasó, pues, en Nabón, claro. Una vez presentándole al Ángel Huaraca.
0: Claro, solo le vino el guardia uno de dos meses.
1: Negro, grandote.
0: Le dice.
1: Parecía el Pepe José del Álvaro Noboa.
0: Exacto. Tú solamente di Ángel Huaraca, el internacional, y bájate.
1: Baja y te me largas, ya tu manga.
0: Oiga, focazo, hermano. Le bajó un camarógrafo. Este Huaraca. Tanta gente filático. Para verle, oiga, no, muy, muy.
1: Puede ser
0: muy
1: filático. Como el internacional Chagrita Guarandeño.
0: Le encanta que esté la gente en el escenario.
1: Claro.
0: Pasa y repasa por el lado de él. Decirle, hola, buen día. ¿Cómo?
2: Fox, no vayan a estar hablando.
0: No estamos hablando de nada.
3: Oye, Salchichón, Manadale, ya que estás mencionando de cirugías y todo eso, de mí no vas a estar hablando. Mejor súbele el volumen.
1: Buenos días. Yo hablo de los hombres.
0: Claro.
1: En el TikTok, oigan, ahí está. Sí, siéntase masculino, orgulloso de su fealdad.
0: Ajá.
1: Como dice mi tío, solo los gays son guapos.
0: Y quieren ser guapos también.
1: Claro.
0: Angelito Calle, buenos días, bienvenidos, señores. Listo. Con eso me voy al corte. Ya volvemos enseguida, que venimos a hablar de algo que usted va por la calle y ve
1: las flores amarillas. ¿A quién más le obligaron a dar flores? ¿A quién más le mandaron a WhatsApp?
0: Bueno, no te.
1: Un mensaje de las flores amarillas.
0: No te obligan, pero ya es. Tienes que dar.
1: No, pues ya es ley.
0: Tienes que dar. Porque si no das hoy día flores amarillas, si eres casado, tienes tu novia, ya te fregas.
1: ¿A cuántas tienes que dar flores amarillas, Juan Diego Chávez?
0: Ya voy a comprarse una. ¿Cómo se llama eso?
1: Una paca.
0: Claro, una paca de rosas. Amarillas.
1: Una camioneta, claro, de flores amarillas,
0: Juan Diego Chávez. Tengo que darlas a todas ya. Más tarde nos vemos para en fila todas. Una a una.
1: ¡Qué hombre!
0: Vamos al corte con estas, señores. Ya volvemos enseguida. Ya estamos contigo en los sueños de la mañana.

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2: Muy bien, compañeros. Estamos en retorno para proseguir con el programa.
3: Muchachos, nomás al monitor, mi pana Cangrejo, con esta canción.
2: Un poquito, bájale, súbele un poquito.
3: Súbale nomás, súbale al monitor. Ahora sí, súbale al volumen.
2: Oiga, compañeros, el día de hoy vamos a hablar sobre esto que a los hombres, por obligación, nos toca.
3: Nos acongoja, nos preocupa, nos tiene estresados, pensativos, taciturnos, etc.
2: Por eso las gafas de John, porque está sufrido. Señor,
3: meditabundos.
2: Vamos a hablar el día de hoy de las típicas, conocidas flores amarillas. Las flores amarillas se regalan el 21 de septiembre.
3: ¿Con qué motivo?
2: La tradición nació por la telenovela argentina Floricienta.
3: Había una novela argentina allá.
2: La que suena ahora.
3: ¿Sabe más o menos en qué año fue? ¿Estará por ahí? ¿En qué año salió Floricienta?
2: En el año exacto, no está.
3: Pero es cuando yo estaba en el colegio, los primeros años de colegio.
2: Aquí está, 2004.
3: Pero como siempre, al Ecuador llega más tarde.
2: Siempre,
3: al salitos. Ecuador llegó 2006, 2007. Ajá. Les comento, yo a esta edad, yo no veía Floricienta.
2: ¿No?
3: Yo veía Nopos.
2: Pero yo sí ponía esa canción cuando hacía mi programa romántico. Yo sí ponía esa canción.
3: Cuando usted estaba en otra radio.
2: Es bonita. Súbele un poquito para escuchar la canción.
3: Escuchemos a Floricienta.

0: canción.
1: La Floricienta también está. Claro,
2: pero ¿por qué regalar flores amarillas? ¿Sabe lo que significa?
1: ¿Qué es cachuda?
2: Regalar las flores amarillas.
1: No, ¿qué significa?
2: Supuestamente simboliza la alegría, el optimismo, la amistad sincera y la energía positiva. Por eso es bueno regalar flores amarillas, dice.
3: Calla, Ocote.
2: ¿Cómo que calla? Vea, estamos hablando la verdad. ¿Pero qué opina usted? ¿Va a regalar las flores a su esposa, a su pareja?
1: Como hombre heterosexual con pareja, ningún hombre está atento a esas fechas fuera de... A ver, las únicas fechas que estamos atentos los hombres, que estamos casados o con novia, es el cumpleaños de la pareja.
2: Exacto.
1: El aniversario de cuando se comprometieron o se casaron. San Valentín y Navidad. Chao.
2: No, yo hoy le resto una.
1: ¿Y a cuál?
2: Yo le resto una. El aniversario.
1: O sea, usted no se acuerda cuándo se casó.
2: Es que son tantos aniversarios. Es que no sé tanto aniversario. Pero cuestión de cumpleaños.
1: No, ya déjese de cosas, Juan Diego. ¿No se acuerda usted del aniversario cuándo se casó?
2: No, yo no me acuerdo.
1: ¿En serio?
3: Camarón sucio.
2: ¿Qué quieres?
1: Incluso Juan Diego Chalco tiene tan mala memoria que él se olvida a veces que es casado cuando va a los eventos.
2: No, alguna vez me...
1: Y les recuerdan a la fuerza que es casado.
2: Oye, les comento, yo trabajé en una radio cuando estaba empezando recién este mundo de la radio, en Radio Popular, que queda en la Avenida Loja.
1: Quedaba.
2: Ya, bueno, quedaba, claro. Me olvido que soy casado. Y me voy a otro lado, me voy a la casa de mis papás y no me voy donde vivía.
1: Ah, pensé que era la casa de la moza.
2: No, pues ya hace tiempo ya andaba medio picando ya. Claro. Ya, empezaron las cosas. Pero bueno, regalar flores amarillas, cangrejo, ¿vas a regalar flores amarillas hoy día? ¿Toca regalar o no?
4: No, gracias, ahí nomás.
1: Cangrejo no tiene que dar flores sin explicaciones. Por acá me preguntaban en TikTok, un pana, si es que el cangrejo no va a dar flores amarillas, sino flores rojas para que combine con el pelo, dice. Ricky Sarmiento desde Cañar nos dice: muchachos, ¿de qué sirve regalar rosas o el girasol en este día si el resto del año la tienes descuidada y con los cuernos que parece la corona de espinas que le colocaron a Jesús?
5: Juan Diego Chalco.
1: Ah, no, pues Juan Diego sí es un día una vez. Jairo, desde Estados Unidos. Saludos, amigos. Se regala flores amarillas por el inicio de la primavera en el sur del continente. No así en el norte. Mañana oficialmente comienza el otoño. Jairo, gracias por ilustrarnos. Es verdad. Estados Unidos y Europa empieza el otoño. Y que es previo al invierno. Ajá. Sin embargo, en el sur, lo que es Chile, Argentina, en el caso del continente sudamericano, o el subcontinente sudamericano, empieza ya lo que es la primavera y luego el verano. Uh-huh. Es al revés.
2: Exacto. Entonces, ahí está.
1: Norte frío, gracias, Jairo. Sur calor.
2: Sí. Gracias, Jairo, por darnos la explicación correcta. Vamos ahí. Escuchemos los audios. Hola.
6: Sí. Amarillas. Cogen pendejadas de costumbre. Oiga, ¿ustedes saben lo que me dijo mi mujer? Solo le di flores amarillas como hace 4 años. Yo también he hecho el pendejo ahí. Voy con mi ramito de flores amarillas, mi mujer. Bebé, no vengas a estar queriendo huevada. Pues si no tengo un chaulafán, digo. Caso las flores, me las voy a tragar. Cogiendo pendejadas.
1: Oiga, y tiene ahora razón de ser, porque la floricienta es de Argentina.
2: Claro.
1: Cono Sur tiene razón de que previo a la primavera o al verano, en el lado sur del mundo, se florecen.
2: Pues. Así es. Usted dele una flor, no la típica, el girasol, la rosa, dele un diente de león.
1: Claro,
2: un diente de león es amarillito.
1: Para que sea bien.
2: Claro, y saca, con eso se hace su nahuita. Hola, buenos días.
7: Buen día, camaroncito.
2: Buenos días, amigo.
7: Oye, salchichón,
2: dígame.
7: Porque vos te vayas a dormir con los perros, pero no haces caso.
2: Hola.
8: Oye, camarón, querido amigo, ¿cómo va a ser la repartición para las flores amarillas? Yo voy a agarrar de la Remigio y usted que agarre de la Eduardo J. Andrade. ¿Qué dice, querido amigo?
1: No es Eduardo J. Andrade, es Abelardo J. Andrade.
2: Abelardo J. Andrade.
1: Estuvo bueno el chiste.
2: Pero muy pronto vamos a ir en otro lado. Les comento. Vamos
1: en la calle Cayambe.
2: No, por la Avenida Loja.
1: Cayambe y Chinajillas.
2: Hola.
9: DJ Cangrejo. Vayan a dejar las flores amarillas ahí en la Cholita Radio. Confirme.
2: No. Hola.
10: Cangrejo no regala flores amarillas. Eso ya es para nacos. Él regala kits de embrague o cabezas de motor.
2: Hola, buenos días, Mike Sánchez.
11: Hola, Juan Diego. Hola, Salchichón. Hola, Cangrejo.
3: No,
11: el único detalle que le ha dado Juan Diego Chalco
0: es de esas flores amarillas de la retama, después que hizo la escoba para que vaya la esposa, cortó las puntas y le dio manavale.
5: La retama
1: cierto
5: también,
1: que las claro, retamas tienen esa flor amarillita.
5: Pero es bien chiquitita.
1: Sí, la flor, sí, con eso se limpia pues la, claro, los patios.
5: Antiguamente allá mi abuelita, con eso
1: barría la plena casa, que la, claro, la retama, tiene un olorcito que no.
5: Este Mike Sánchez tiene unas historias así bien antiguas.
1: Sí, le escuché el viernes de la rocola.
5: Ya vi.
1: Vinicio desde Estados Unidos. Buenos días, mis amigos. Excelente día. Buen frío, dice, pero en otro estado puede estar, pero no tanto tampoco. No entiendo el mensaje. Escriba bien,
5: Vinicio. Es de Estados Unidos, pero me parece que...
1: Excelente es con XC también. Escriba bien.
5: En algunos estados creo que es diferente el clima. Es lo que le entiendo más o menos.
1: Lo que pasa es que por Estados Unidos es tan grande... Claro. Por ejemplo, en el norte están cerca de Canadá y en el sur están cerca de México.
5: Exacto.
1: Están cerca del Mar Caribe.
5: ¿Vamos al corte ya?
1: Vamos
5: al corte. Señores, hemos hablado entonces de las flores amarillas.
1: En resumen, a mí me toca las flores amarillas.
5: A ti te toca. Yo voy a verlo pensando. Plata no tengo para gastar en flores amarillas.
1: Haga,
5: ¿no? Y sube el precio.
1: Claro.
5: Si usualmente vale un dólar una.
1: El girasol vale un dólar.
5: Oye, te pone unos 50 dólares. O 2 dólares cada dólares. Girasol.
12: ¡No!
5: Entonces vamos al corte y volvemos enseguida meditando sobre las flores
12: amarillas.
5: ¡Ya volvemos!

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1: Eso, muchísimas gracias a toda la gente que nos acompaña. Dice, oiga, mi querido salchichón Juan Diego, lo que le puede dar a la esposa en vez de darle flores amarillas es paz, confianza y mucho amor.
2: Eso manda una mujer.
1: No, no, es el Ricky Sarmiento.
2: El Ricky Sarmiento, yeah. Dios mío santo. Consejero matrimonial le voy a decir yo ahora.
1: ¿Quién diría? ¿Quién diría?
2: Algo haya hecho, por eso.
1: Supongo que sí, supongo que sí.
2: A mí,
1: señores, el día de hoy vamos a hacer un homenaje para todos los migrantes. Hoy vamos a hablar de ustedes. Por eso el día lunes tenemos Cosas de Migrantes.
2: Hablando de migrantes, mi querida Jacqueline Cajamarca. Eso. Usted que está en la Johnny, coméntenos. Ayúdenos.
1: Eso.
3: ¿Quién soy un migrante?
2: ¿Cómo que yo también soy un migrante? Te deja nomás del fondito ahí, cangrejito.
1: Sí, está bien el fondito.
2: Sí, sí, sí.
1: Aunque sea el guaraca, déjale nomás hoy, que me cae mal ese guaraca.
2: ¿No? ¿Y usted? ¿Qué dirá de usted?
1: No, pues el man tiene plata, ¿no? Esa es una gran ventaja.
2: Hoy estamos cosas de migrantes. Por ejemplo. ¿Cuál es Ángel Guaraca? Me caes mal. Cosas de migrantes. Estar recién 2 semanas en España y decir, hostias, chavales, que me he quedado flipando a colores con estos tíos que están bien majos. ¡Jolines!
1: ¿Cuánto tiempo dicen?
2: 2 semanas. Estoy legalizando los papeles.
1: Ya he hecho el español. Se van a Argentina, he hecho los argentinos.
2: La plena que cuando se van también a los estudios de intercambio en Argentina.
1: O aquí nomás se van a Guayaquil. Ya
2: no,
1: viene
2: mono. Yo tengo un pana, y lo digo, de las coches que nace Jonathan Méndez García, el doctor Méndez. Él está haciendo la especialidad en Ciudad de México. Ajá. Es médico. ¿Qué onda, güey? ¿Qué dicen estos chavos, estos cuates?
1: No, ya es mexicano. Vamos al jale.
2: De las 4 esquinas de ahí, de Balsay.
1: La gente de Estados Unidos, vamos, en vez de decir vamos a trabajar al camello, voy al jale.
2: Al jale.
1: Tengo que
2: hacer... En vez de decir los oficiales, los chalanes.
1: Los chalanes, no joda.
2: Soy. No. Voy al bathroom. Baños. Lulimas de miércoles.
1: Cosas de migrantes.
2: Cosas de migrantes.
1: Tomarse una. Eso. Tomarse fotos frente de un edificio y decir, aquí trabajo. Y ni sabe cómo se llama el edificio.
2: Cosas de migrantes.
1: Cosas de migrantes.
3: Yo también soy un migrante.
2: Pedir plata a un familiar para irse a la Johnny y nunca devolver. Este es otro.
1: Ya se pierde.
2: Y sale ahí en las redes sociales. Hijo se fue hace 10 años y nunca más asomó para devolver a sus papás. Los papás llorando.
1: No, ya,
2: viejitos.
1: Ya les quitaron la casa a los papás. Hijo ha dejado hipotecando la casa.
2: No, qué sinvergüenza.
1: La tierrita donde sembraban los choclos.
2: Ya, qué borregos, sin vaca.
1: Nada, ya todo se va.
2: La mamá vendió la vaca morronga.
1: Cosas de migrantes.
3: Yo también soy un migrante.
1: Cuando llegan allá, ven la nieve y preguntan, oiga, ¿y eso qué es de comer, wow, para hacer un granizado?
2: No, si usted, hermano ecuatoriano, fue a la Johnny o a Europa y vio por primera vez el invierno, si no probó la nieve.
1: Yo tengo muchas ganas de hacer eso.
2: No.
1: Tengo muchas ganas. Yo veo por la televisión las imágenes, me dan ganas de coger esa nieve así.
2: Yo hice eso en el Chimborazo, hice esta broma.
1: ¿En serio? ¿Qué tal?
2: No le recomiendo.
1: ¿No?
2: No. Sabe raro.
1: Ya, bueno.
2: Cosas de migrantes.
1: Cosas de migrantes.
3: Yo también soy un migrante.
2: Venir a los 20 años de Estados Unidos y no poder manejar un carro como hombre. Diciendo, no, es que allá solo hay automático.
1: Y el automático.
2: Automatic car, automatic drive. Sí. Venga, loco, acá. No, ¿Y dónde cojudean más? Ajá. En las pendientes, en las subidas.
1: Exacto.
2: En los semáforos que quedan en subida.
1: No, jalan el freno de mano.
2: Claro. Ay.

0: y dicen aquí con mi pana en el jale.
1: Cosas de migrantes.
0: Cosas de migrantes.
1: Irse a la Johnny flaquito, delgado, costillas. Aquí le decían el flaco López de apodo. Yeah. Y a los 5 años estar hecho puerco. Confirma mi pana Javier Quito de ahí del Tejar. Además, yo cuando le conocí aquí fue que era flaco, unas fotos de ahora más gordo que yo, cachetón.
0: Gozoso.
1: En 5 años se engorda.
0: Y llenos de cadenas.
1: Eso.
0: Y vienen a morir acá, así que cuidaránse.
1: Y descuidado las cejas. Cosas de migrantes.
0: Cosas de migrantes.
2: Yo también soy un migrante.
0: Allá se ponen a ver los carros, ¿no? Y ven un Tesla. Y se dan la vuelta, güey. Oye, ¿dónde va la gasolina aquí?
1: Cosas de migrantes.
0: Cosas de migrantes.
2: Yo también soy un migrante.
1: Ir a las USAs soltero y allá en vez de conseguirte o casarte con una gringa, una europea, una boricua, te consigues una de Dele, Biblián o Dukush. Ya, ¿por qué? Zucas de Sucur, Zucas de Suscal. No,
0: en serio, no. Del pan.
1: De Sevilla de Oro.
0: Cosas de migrantes.
2: Yo también soy un migrante.
0: Hable. Esperando el metro o el tren.
1: ¿Ya?
0: Levantan la mano como si fueran a hacer parar el bus.
1: ¡El bus! ¡No! ¡No! Cosas de migrantes.
0: Cosas de migrantes.
2: Yo también soy un migrante.
1: Para los DJs y locutores que se fueron de aquí del Ecuador.
0: Ajá.
1: Subir fotos animando los eventos los fines de semana, pero no subir fotos de lo que eres albañil entre semana. Gustavo Ordóñez.
0: Esteban Takuri también.
1: Cosas de migrantes.
0: Cosas de migrantes.
2: Yo también soy un migrante.
1: Subir fotos con carros de alta gama,
0: ajá,
1: como esos Dodge, Audi, Cadillac, pero vos no tienes ni bicicleta.
0: No.
1: Y ponerle la foto de perfil todavía.
0: No,
1: longazo, encima de eso, longo.
0: Longazo. Cosas de migrantes.
2: Yo también soy un migrante.
0: Ver una limusina y preguntar, oye, ¿si aceptarán carreras ahí?
1: Cosas de migrantes.
0: Cosas de migrantes.
2: Soy un migrante.
1: Hacer TikTok live viajando en el metro.
0: Ay.
1: Y boom, cortas de una la transmisión. Casi le roban los indigentes que hay ahí, esos relajosos.
0: Cosas de migrantes.
1: Cosas de migrantes.
2: Yo también soy un migrante.
0: Le toman una foto que le están llevando preso y dice aquí trabajando con mis panas.
1: Los policías. Casi me sale el guineo. Cosas de migrantes.
0: Cosas de migrantes.
1: Mandar la ropa que ya no te pones a tu familia y mentirles diciendo que es nueva o que tienes recién una puesta. Total, es toda la ropa que ya no te da, estás hecho puerco.
0: Sopa vieja.
1: Esteban Takuri.
0: Cosas de migrantes.
2: Yo también soy un migrante.
0: Ahora que ya se viene la Navidad, se toman una foto junto al árbol gigante.
1: Ah, la plena.
0: Mi humilde arbolito.
1: Y acá están los bombillos.
0: Hoy vamos a hablar de los migrantes, cosas que hacen los migrantes.
1: ¿Qué ha visto usted? Ya. ¿Qué hace usted?
0: Ya
1: ¿qué
0: tenemos
1: ha visto
0: los,
1: qué hace?
0: Ya tenemos los mensajes de los migrantes. Ya volvemos, señores, no se vayan. Hoy, cosas de migrantes.

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2: Qué bacana mañana, señores. Muchísimas gracias. 10 de la mañana con 26 minutos y continuamos con ese tributo para todos los
1: migrantes.
3: Yo también soy un migrante.
1: Para esos hermanos ecuatorianos que hacen patria fuera de estas fronteras y para los que hacen quedar mal también.
2: Léale ese de acá. A ver, el Melexito Azul, ¿qué dice?
1: Cosas de migrantes.
2: Cosas de migrantes.
1: Buenos días, cuidadito con estar hablando a nosotros los blanquitos. Aquí casual andando comprando café en Starbucks. Ya voy con eso, ya voy con eso. Cosas de migrantes.
2: Cosas de migrantes.
3: Yo también soy un migrante.
1: Mandarle zapatos originales 5 tallas más grandes a tus hijos, yeah, con el pretexto de que algún día han de crecer. Oye, brother, pero tu hijo tiene 11 años y vos le mandas 44 de talla, déjate de cosas. Habla serio.
2: Cosas.
1: Cangrejo, usted que tiene sus papitos en Estados Unidos, ¿le han hecho eso? Sí, ahí está, confirmado.
2: Ahora recién están dando los zapatos.
1: Y el cangrejo ya 31 años.
2: Cosas de migrantes.
1: Cosas de migrantes.
2: Entrar al metro y saludar. Buenas tardes a todos.
1: Permiso. Cosas de migrantes.
2: Cosas de migrantes.
1: Llegar a un restaurante aniñado en Estados Unidos.
2: Ajá.
1: Tash, buen provecho. Cosas de migrantes.
2: Cosas de migrantes.
1: Irte solo vos. Ajá. Y dejarle a tu ñora aquí diciendo, mi vida hermosa, apenas pueda, te voy a llevar a vos también. Total, ahí ya ha tenido moza.
2: Eso sea. Ya la moza ya va adelante. Cosas de migrantes.
1: Cosas de migrantes.
2: Ver un avión, pero avión internacional.
1: El de 2 pisos.
2: Claro, y preguntar si era Cuenca también.
1: Cosas de migrantes.
2: Cosas de migrantes.
1: Tener full cosas en tu depa, pero que encontraste en el basurero porque allá botan cosas casi nuevas. Ejemplo, maleta, ajá, juguetes, zapatos, televisores, radios.
2: Oiga, cosas de migrantes.
1: Cosas de migrantes.
3: Yo también soy un migrante.
2: Ricky Sarmiento dice, cosas de migrantes, llegar a Estados Unidos o a Europa y lo primero hacer foto y subir a redes sociales con zapatillas o zapatos Nike, Adidas y decir, mi outfit. Aquí cambia mucho y aquí andabas con botas de caucho 7 vidas detrás de las vacas con tus papás. A vos te digo, José Calle.
1: Cosas de migrantes.
2: Cosas de migrantes.
1: Decir que extrañas la comida típica ecuatoriana, pero bien que subes fotos de a cada rato en Burger King, McDonald's o KFC. Cortes de chupuerco.
2: Claro, gordazo. Cosas de migrantes.
3: Yo también soy un migrante.
2: Dormir entre 10 y un cuarto, ni bien llegas. O te consigues una mexicana, no importa si eres casado.
1: Cosas de migrantes.
2: Cosas de migrantes.
3: Yo también soy un migrante.
1: Decir, ah, ok, ok, ah, ok, ok. A cada rato, cada que tienes chance. Oh, ok, ok, ah, ok, ok. Ah, brother, ¿hasta cuándo? A vos te digo, John Morocho, mi vecino.
2: Javier me envió un mensaje acá. Cosas de migrantes.
3: Yo también soy un migrante.
1: No se monten los defectos, Juan Diego.
2: Estar en la estación de tren y cuando va llegando el tren alzar la mano como si fuera el bus.
1: Esa ya dijo.
2: Pero me envía mi pana Javier.
1: Cosas de migrantes.
2: Cosas de migrantes.
1: Quedarte sin trabajo full tiempo.
2: No te montes, mijo. No te montes.
1: En los defectos, dice.
2: Pero es la canción también.
1: Pero yo empecé a hablar antes.
2: Ay, ay,
1: ese monto en mí.
2: Pero ya quedamos que iba a poner el fondito.
1: Pero ponga más rápido. Cosas de migrantes. Estar sin trabajo full tiempo por miedo a que venga la policía a tu trabajo y te deporten.
2: Cosas de migrantes.
3: Yo también soy un migrante.
2: Ya cuando estás en Estados Unidos, dicen, andas contratando para tu pueblo al Ángel Guaraca.
1: Cosas de migrantes.
2: Cosas de migrantes.
3: Yo también soy un migrante.
1: Subir fotos tomando café de Starbucks. Ay, y bien que acá tomabas café pasado en chuspa con humitas. Y todavía en esa chuspa negra. Abajo ya el sallo.
2: No sea cochino, no, amigo.
1: Y esa cosa de metal de la chuspa oxidada. Y ahora Starbucks. Que yo no vivo sin Starbucks.
2: Cosas de migrantes.
1: Cosas de migrantes.
3: Yo también soy un migrante.
2: El primer sueldo que reciben allá, mandar en fotos y subir a redes sociales los billetes.
1: La plena.
2: Aquí, humildemente.
1: Y solo billetes de 100.
2: Claro, solo de 100. ¿No?
1: Cosas de migrantes.
2: Cosas de migrantes.
3: Yo también soy un migrante.
1: Hacer lámpara de que tiene una Ford 150 o una Chevrolet Silverado. Pero ya son camionetas de albacho.
2: Oh, la plena.
1: Como acá tenés la Paico.
2: Claro, confirme, don Yanza. Ahí lleva los rodillos de pintura.
1: Como acá tenés la Luz.
2: Claro.
1: O esas Toyota Stout antiguas, le llevas a los puercos.
2: Cosas de migrantes.
3: Yo también soy un migrante.
2: Ver una ardilla y decir, ves cuy gringo.
1: Acá en la sierra no hay mucho, pero en la costa sí.
2: Claro.
1: Cosas de migrantes.
2: Cosas de migrantes.
3: También soy un migrante.
1: Hacer lámpara de que tienes un Mercedes-Benz, un Audi o un Cadillac, pero ha sido para hacer Uber.
2: No. Cosas de migrantes.
3: Yo también soy un migrante.
2: Entrar a un restaurante, pero un restaurante gringo, y preguntas, ¿te entra encebollado?
1: Cosas de migrantes.
2: Cosas de migrantes.
3: Yo también soy un migrante.
1: Irte a la Johnny por la chacra embarazada. Ajá. Para que tu hijo nazca allá y con eso saca los papeles. Como el hijo y es gringo.
2: Obvio,
1: ahora sí.
2: Obvio. Escuchemos los audios también. A ver, dale. Cosas de migrantes.
3: Yo también soy un migrante.
4: Oye, hay unos que ni se van a Argentina. Y trabaja unito para ir a una radio. ¡Che, Willy, che! Y es de acá de Huapán.
2: Ya ve, ahí está.
1: Es che, pero che caiza.
2: Che. Cosas de migrantes. Vamos, un audio más.
3: Yo también soy un migrante.
4: Cosas de migrantes. Irse por una semana a España. Y regresar y decir a un lado del 78. Hostia, vamos a ver mi coche.
1: Mi coche, carro. Cosas de migrantes.
2: Cosas de migrantes.
3: Yo también soy un migrante.
1: Ir a Estados Unidos con visa de turismo.
2: Ajá.
1: Y quedarse a trabajar allá ya más de 5 años. Esteban Takuri.
2: Cosas de migrantes.
3: Yo también soy un migrante.
2: Estás en el metro.
1: ¿Ya?
2: Y ya te quieres quedar. Si vas a chupar, oiga, déjeme aquí nomás, aquí abajo. Cosas de migrantes.
3: Yo también soy un migrante.
4: Muy buenos días, de aquí ya reportando en sintonía. Cosas de migrantes.
5: Venga, muchachos, pueden dar mandando saludos, por favor, para allá, para mi tía, que está escuchando allá en la loma, bajándole su vida, por favor.
1: Bajándole su
5: vida. Desde luego, ya se están mandando saludos, ya están escuchando la radio.
4: Hey, do you speak English?
5: Ay, thank you. Ay, disculpa, es que está un gringo que me está quedando así.
6: Ándate a la vida.
1: De lo que me pierdo por quedarme a vivir en Ecuador. Cosas de migrantes.
2: Cosas de migrantes.
3: Yo también soy un migrante.
1: Tener en tu Facebook mínimo una foto de las siguientes.
2: Ajá.
1: Con la Estatua de la Libertad. En el Central Park o tocándole los huevos al toro gigante. Eso ya es ya típico.
2: Cosas de migrantes.
3: Yo también soy un migrante.
2: Irse a Estados Unidos y seguir diciendo, ya mismo regreso.
1: Cosas de migrantes.
2: Cosas de migrantes.
1: Pelearse entre ecuatorianos. Solo porque el uno es paisano, el otro es mono y el otro es jíbaro. No se discriminen entre ecuatorianos.
2: Es verdad.
1: El peor enemigo en Estados Unidos de un ecuatoriano es otro ecuatoriano.
2: Claro. No sea malo, entonces. Vamos, hay más audio, señores. Dele. Cosas de migrantes. Yo también soy
6: un migrante. Cosas de migrantes. Pensando que están en su propio país cuando van a la tienda pidiendo rebaja.
1: En el Walmart. No, déjese de cosas. Cosas de migrantes. Organizar campeonatos entre ecuatorianos y hacer quedar mal delante de la comunidad, dándose de puñetes en el partido o pegándole al árbitro.
2: O chaspando al puerco en el parque. Cosas de migrantes. Yo también soy un migrante. Emborracharse y llamar a los panas del Ecuador. Pedirle el número de cuenta para depositar.
1: Mi primo, el loco John.
2: Al siguiente día vas a ver, no hay nada.
1: Mi primo, el loco John, que es del tambo, está en la Johnny.
2: Oiga, hay un montón de audio.
1: Pasemos.
2: Para el siguiente bloque, porque vamos al corte. Ya me está haciendo el cangrejito las pinzas.
1: Ya me está haciendo
2: las pinzas. Corte, señora.
1: Ya,
2: ahí
1: qué
2: más.
1: Churos, ya que Yacu venga mañana, igual esté libreto ahí.
2: Claro, es de las 11. Tenemos una salida.
1: Pero sí tenemos full. Yo tengo full.
2: No vamos a mandar cuatro. Ya no seas vago, mijo. Vamos a.
1: ¿Y usted trajo ya las 5 herencias del camarón?
2: Mañana le traigo.
1: Hoy
2: traje mi bella presencia. Entonces, como John dijo al aire, ¿qué dijo el día viernes al aire?
1: ¿Qué voy a hacer?
2: El señor Takuri me preguntó, oye, ¿en serio el Chachón se va a dedicar ya?
1: Sí.
2: Digo, sí, va a ser personaje, va a llenar toda la escaleta.
1: No está aquí la letra de la canción que vamos a hacer.
2: A Rayleigh Zailema me dijo, ¿qué fue la escaleta? Digo, mijo, ya te va a pasar porque John vamos a renovar todo el programa.
1: Claro.
2: ¿Ya? Entonces, por eso. Señor John Salchichón.
1: ¿Qué quiere?
2: Mil felicidades.
1: Ya.
2: ¡Vamos al corte!
1: Pero plata, no felicidades.
2: Y ya volvemos enseguida. ¡Cosas de migrante!
7: 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Soy un migrante.
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1: Muy bien. Oiga, está muy buenísimo, bien. Está buenísimo esto de cosas de migrantes.
0: Démosle con todo.
1: Full mensaje, así que por favor, cangrejito, cosas de
0: migrantes. Rúdate.
1: Jonathan dice, cosas de migrantes. Te preguntan de qué parte del Ecuador eres. Y te dicen, soy de Guayas. Ya te da vergüenza decir que eres el Zig-Zig.
0: Jacqueline Cajamarca desde Estados Unidos dice, ¿qué dice? Cosas de migrantes.
1: Yeah.
0: Llegar a Estados Unidos, endeudarse comprando el último iPhone y posar en el espejo, diciendo, trabajando durísimo para cumplir el sueño americano. Total, ni el primer mes de pago a la cooperativa mandado, dice. Y ella está mandando, Fulver a otra, dice, cosas de migrantes. Yeah. De las mujeres, dice.
1: A ver.
0: Dice, cosas de los migrantes, apenas lleva el marido un mes acá de los Estados Unidos, endeudado hasta las patas, durmiendo en el piso en un colchón que le regalaron en la sala, dice. Y la mujer allá se ha puesto los braques, se ha pintado el pelo y se ha comprado el último Samsung. Se toma la foto en el espejo diciendo, las bendiciones empiezan a llegar, sonriendo con las muelas llenitas de fierros. Total, ese dinero ha sido para pagar el primer mensual de la hija de la primera mujer.
1: Verdades.
0: No dirá que soy yo ya digo el nombre.
1: Cosas de migrantes. Los que están allá ya ven que llega una ecuatoriana. Hecho buitres, solitos.
0: Hecho gansos. Hecho gallinazos. ¿Qué anda pasando?
1: Me está llamando una Lorenita. Ya le llamo luego.
0: Ya le contestamos, Lorenita.
1: Cosas de migrantes.
0: Conseguirte una novia gringa que te dé todo.
1: Ajá.
0: Pero ya la señora ha sido de la tercera edad.
1: No, joder.
0: Y toca descontarle en carne. A vos te digo, Diego Guzmán.
1: Vamos a ver si es que este es un audio. Espero que el cangrejito. Vea, vacancísimo, te están escuchando.
0: Reporte de sintonía.
1: Vea, garota, chévere, ya vamos a subir estos videos. A
0: cosas ver. De migrantes.
3: Yo también soy un migrante.
4: De migrantes, estar allá 3 meses y empezar a hacerse el gringo con cara de Atahualpa.
0: Juan Diego Chalco.
1: Vamos, cosas de migrantes.
3: Yo también soy un migrante.
4: ¿Qué más, muchachos? ¿Qué más? Buen día. Cosa de migrantes. Yo tengo un maestro que me manda, que viene hablando así, trabajando 2 meses, creo, que Estados Unidos, viene deportado y me habla así, cosa de migrante.
1: Cosas de migrantes.
3: Yo también soy un migrante.
5: ¿Qué más, pues, trío de ututos? Oiga, cosa de migrantes. Vienes acá y te consigues un jefe que es de tu mismo barrio, el cual te explota, te habla, te insulta. Y tú tranquilo, riendo, viéndole la cara.
1: Vea, cosas de migrante. Vamos, una más.
0: Lo que uno se entera.
3: Yo también soy un migrante.
6: Cosas de migrantes. Ni bien llegan a la Johnny, ni siquiera tienen 2 pantalones. Pero ya andan con el iPhone, así si suben a las 8 en los baños ahí. Yo también soy un migrante. Oye, Salchichón.
0: Ah.
6: No es Starbucks, es Starbucks. Starbucks.
0: ¿Quién manda el audio?
1: Starbucks, Ronald.
0: Oiga, brother, yo he visto sus faltas de ortografía en español.
7: Ya no peleé.
0: Y me viene a corregir el Starbucks.
7: Ya no peleé.
1: Vamos, cosas de migrantes.
3: Yo también soy un migrante.
6: Cosas de migrantes. Cuando vas para la Roosevelt, en vez de Roosevelt, dice Roosevelt, te encuentras con uno de tu barrio, y se van a la parada de bus y dices, oye, ¿en qué bus vas vos ve?
1: Cosas de migrantes.
3: Yo también soy un migrante.
8: Cosas de migrantes. Avergonzarte de dónde eres cuando eres de San Fernando, de Cima, de Girón, y dices, yo soy de Cuenca.
0: Pero ya por el apellido nomás. Oiga, por acá Trotsky Bustos dice, sí, mande todos mis audios, dice.
1: No son audios.
0: Que mande, dice.
1: No son audios. A ver, vamos ahí.
3: Yo también soy un migrante.
8: eres a tu propio hermano, aparte de sucio, eres un degenerado, sinvergüenza.
1: Vamos, otra vez, dele, dele.
3: Yo también soy un migrante.
1: No se reproducen, Trotsky. Tienes que enviarme.
0: Manda bien.
1: Manda bien, por favor. No se reproducen.
0: Eso de los hermanos, no solo en Estados Unidos, acá también pasa.
1: Vamos, dale.
3: Yo también soy un migrante.
6: Cosa de migrante. Llegas a Estados Unidos, te compras una horrenda televisión y quieres instalarle Magis TV.
0: El Magis.
1: Vamos, yo también soy migrante.
3: Yo también soy un migrante.
4: Llegas a los Estados Unidos y primerito te pintas el pelo de amarillo y con tu cara parece de cuy, ¿sí o qué?
0: Cosas de migrante. Desde allá seguir a las radios online solo porque las locutoras abusan del maquillaje, los filtros y las operaciones. El otro hecho un gusto y mandándole corazones a la locutora. Cosas de migrantes.
1: Cosas de migrantes.
0: Enviarle dinero a las locutoras online y luego venir al Ecuador para cobrarles en crudo.
1: Emerecita azul. Cosas de migrantes.
3: Yo también soy un migrante.
1: Antes, voluntariamente donabas al Guaraca para las fiestas de tu barrio. Ahora, como tienes miedo que te deporten, solamente al rumberito o al jilguero del Ecuador.
0: Al fiesterito enamorado.
1: Ay, a ver, dale, dale. Chale.
3: Yo también soy un migrante.
4: Vamos a ver, aquí, muy buenos días. A ver, que mandará pues, unas fotitos ahí tomando cómo ha quedado chingón. Ahí veo que he subido al estado.
0: ¿Cómo?
4: Unas fotitos, un videito yo también para tener ahí de recuerdo cómo ha quedado chulada.
0: ¿Cómo ha quedado chingón chulada?
1: De chulada.
0: El rocoto este es de Sayauzí.
1: Y se le escucha cómo habla. Oye, ingeniero, mándale la fotita, ves cómo ha quedado bien chingón.
0: ¿Cómo ha quedado bien chingón?
1: Hola, hola, otro más.
3: Yo también soy un gigante.
1: Dale.
4: ¿Cómo está mi Arqui? Puta, Arqui ha quedado chingón. Puta, ha quedado vacancís. Mero chingón, Arqui.
0: El mero chingón. Óigale al rocoto este filático. Al indio liso. Cosas de migrantes.
1: Cosas de migrantes.
0: Tener un hijo en Estados Unidos y no saber cómo contarle a tu esposa y a tus otros hijos que se quedaron en el Ecuador.
1: Ole, no jodas, hijo. Eso sí está grave.
0: ¿Cómo les dices desde ya que ya tienes otro hijo en Estados
1: Unidos? Eso sí está grave. Eso sí está muy... Yo tengo un pana que se fue a Estados Unidos y la esposa ahora no sabe que se casado allá. ¿En serio?
7: Pobre cosita fea.
1: Ella tiene un hijo. Durísimo.
0: Pero no, ver Juan Diego, sin irse a Estados Unidos tiene un hijo para el suelo.
1: Yo tengo tres, tengo dos o uno.
0: Cosas de migrantes.
3: Soy un migrante.
0: Subir fotos en conciertos de Justin Bieber, Lady Gaga o Bad Bunny.
1: Ajá.
0: Pero bien que acá ibas a los conciertos de música chola gratis en la Plaza de los Toros o en las fiestas del pueblo. A los combates.
1: No. Cosas de migrantes.
0: Cosas de migrantes.
3: Yo también soy un migrante.
1: Se sienta en la nieve y dice, esto también ha sabido mojar.
0: Cosas de migrantes.
1: Cosas de migrantes.
3: Yo también soy un migrante.
0: Hacerte el que hablas bien, no se dice Starbucks, se dice Starbucks, pero en español dices, aiga, en antes, estábanos, ahoritas, caendo, naiden, dígame, caíste, Ronaldo o Capiña. A vos
1: cosas,
0: te digo.
1: Cosas de migrantes.
3: Yo también soy un migrante.
1: Después de que acaban de trabajar la hora del almuerzo, se atienden en la carretilla y en el piso a dormir.
0: Se atienden.
1: No, se acuestan.
0: ¿Qué es, pues? Se atienden.
1: Se acuestan en el piso, se sacan las botas y se acuestan en la carretilla.
0: Óiganle a este migrante. Este. Dale, cosas dale, de migrantes.
1: Cosas de migrantes.
3: También soy un migrante.
0: Hacer lámpara que ahora vas a partidos de béisbol, hockey o fútbol americano. Pero bien que aquí en Ecuador jugabas fútbol en canchas de tierra al lado de las vacas.
1: Ahí en el Noque.
0: Ahí en San José de Balsay.
1: Cosas de migrantes.
0: Trónate ahí.
3: Soy un migrante.
6: Cosas de migrantes. Ni bien hacen un crédito y ya van y sacan un carro en el dealer. Andan pagando $1,000 al mes. Después andan pidiendo para pagar la renta. Porque andan endeudados un carro que para aparentar que son, que tienen papel, que tienen dinero.
1: Lanzarosos, vamos, siguiente.
0: Trónate ahí.
3: Yo también soy un migrante.
1: Dale.
6: Salchichón, ahí sí, no. Yo sí soy inmigrante, pero yo sí. No tengo una buena educación, pero sí sé escribir bien, gracias a Dios.
0: Tengo una buena educación.
1: ¡Vamos!
3: Yo también soy un migrante.
6: Yo
9: querido amigo, a mí no me va a estar mencionando de cómo hablo. Recuerde que una vez estuvimos juntos en una misma emisora, Manavale.
0: Estuvimos.
10: Hey, ¿qué tal, amigos? ¿Cómo estás?
0: Y así mismo habla.
1: Cosas de migrantes.
3: Yo también soy un migrante.
11: Cosas de migrantes. Ir a los Estados Unidos a decir, estamos en la mejor hora, loca. Y andar escondidos en los basement porque no tienen permiso de trabajo.
1: Cosas de migrantes.
0: De lo que uno se entera.
3: Yo también soy un migrante.
11: Cosas de migrantes. Decir, la rompimos en nuestra gira a Estados Unidos. Total, ha recogido 2 toneladas de latas. Juan Pablo Murillo.
0: Cosas decir, de éxito, éxito total en la discoteca. 4 borrachos ahí sentados.
1: ¿Dónde está la gente de Cuenca? Dice, uno al salón. Solo él. Cosas de migrantes.
3: Yo también soy un migrante.
1: Ser bien lamparoso, ponerse la gorra plana, un reloj bueno y full anillos con el nombre de él. Ya que bien hasta la foto, ve. Igualito al cangrejo.
0: Cosas de migrantes.
1: Cosas de migrantes.
0: Creer que tu esposa que se quedó aquí en el Ecuador te es fiel, pero ella solo está esperando dar la luz para contarte toda la verdad.
1: Groserote, oye.
0: Cosas de migrantes. Subir fotos al Facebook con ropa de marca donde el logo es más grande que vos. Ya está el logo de Nike, de Gucci, Zara. Chama, lámparos.
1: Cosas de migrantes.
3: Yo también soy un migrante.
1: Decir que es el jefe, el que manda en la obra, que tiene chalanes. Y total, la jefe es la que manda. MLX está azul, pilas.
0: Cosas de migrantes.
1: Cosas de migrantes.
3: Yo también soy un migrante.
0: Ya no vas a los eventos de ecuatorianos en verano, porque todito los años traen a los mismos artistas quemados de siempre.
1: Y a los mismos animadores. En la misma hora loca. Pero ya se acabó, mijo. Ya se acabó, vamos. Cosas de migrantes.
3: Yo también soy un migrante.
6: De inmigrantes, contratar, no sabes que vengan para acá a animar, porque si se contrata a los de aquí es carísimo, querido amigo. En cambio, los de allá salen más barato. Lo malo que los de allá vienen acá, ya se crecen, ya dicen que son internacionales.
1: No jodan, así será la cosa.
0: Nos vamos enterando.
1: O sea, los que van de aquí van más barato. Sí,
0: debe ser.
1: Allá.
0: Debe ser.
1: No.
0: Con tal de ir.
1: ¿Sí o no? Con tal de ir a de presumir.
0: Ay, cosas de migrantes.
1: Cosas de migrantes.
3: Yo también soy un migrante.
0: Aprovechas del único día que tienes libre en todo el año de tu trabajo para hacerte funda con otros ecuatorianos.
1: De verdad.
0: Pablo Quispe, a vos, con el Tony Quito.
1: Vamos, otro audio más. Hola, cosas de migrantes.
3: Yo soy un migrante.
12: Cosas de migrantes, es decir, ya te voy a mandar unos audífonos, ya te voy a mandar unos auriculares. Esteban Takuri, DJ.
0: A mí zapatos me ofreció.
1: A mí unas cositas me ofreció, pero ojalá cumpla. No, y sobre todo, vamos a regalar en el programa La Resistencia, pilas la gente, vamos a regalar un iPad.
3: ¡No nos importa!
0: ¡Cosas de migrantes!
1: ¡Cosas de migrantes!
0: ¡Ródate ahí!
12: Cosas de migrantes, llevarte a la ñora recién llegada del oficial y al oficial echarle a la ICE, confirme Don Llanza Puerco.
1: Se conocen.
0: Ay, che, Zulimanes mismo se queman durísimo.
1: Vamos, una vez más. Dale.
0: Pródate ahí.
6: Cosas de migrantes. Ok. ¿Qué te dijo? No sé, algo me dijo, pero yo no lo entendí.
1: Ya, señores, ya se ha ido más.
0: Ya mucho le dimos, mucho.
1: Está bueno.
0: Ay, descansemos.
1: El Iván Ceballos no asomó con su cosa de migrantes. ¿Quién más no asomó?
0: Freddy Villa.
1: Papu Naranjo, no, Freddy Villa estaba acá. El Papu Naranjo no asomó.
0: Francisco.
1: Tampoco. Francisco no asomó. ¿Por qué será que no asomaron? Tal vez les llegó esto. ¿Quién sabe?
0: Yo
1: ¿no?
0: me quedé confuso.
1: Oiga, pero eso de que van de aquí del Ecuador a animar allá más barato, yo no sabía.
0: No sabía,
1: pero bueno. Señores, la lámpara es más grande. Vamos al corte, ya volvemos. Se viene la purificación el día de hoy. Se viene, ya saben quién se viene. Don Jaco Pérez
0: Palta.
1: Así que pilas, ya volvemos con eso. Nadie se vaya, somos los dueños de la mañana.

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0: Oiga, nos quedó el último
1: Cosas de migrantes. Escuchemos.
0: Me parece bien.
1: Ródate ahí.
3: Cosas de migrantes. Mandar plata a los muertos de hambre que trabajen en las radios porque dicen que cumplieron con año. Manavales.
0: A ver.
1: ¿Quién es?
0: Se llama Adrián Tigre. Adrián, ¿cuándo me ha enviado usted plata?
1: ¿Qué nos ha dado? Cuéntenos.
0: A ver, a mí no me ha dado nada, Adrián.
1: Peor a mí, ni pelea de perros.
0: Otras personas, sí. Quiero enviarle un saludo para mi querida amiga Angie. Estamos aquí bailando, dice, con mi hijo. Buena música.
1: Angie de Estados Unidos.
0: Le enviamos un abrazo para Angie.
1: Angie de Estados Unidos. ¿Cómo se llama Angie?
0: La Angelita, sí.
1: Angelita Yunga, sí.
0: Hola.
4: Cosas de migrantes. Llegas un mes al país y a decir, ¿qué más, men?
1: ¿Qué más, men?
0: Sí, don Ángel. Viviendo ha estado don Angelito. Chévere, don Angelito. Le envío un abrazo.
1: Hola, don Camaroncito. Hola. Para... ¿Ustedes solo en la radio hacen eso o también fuera de la radio?
0: No, fuera de la radio también. Usted a lo mejor que vive en
1: de
0: alguna
1: pronto
0: parroquia y quiere hacer su fiesta y necesita el show de los dueños de la mañana, con gusto, llévenos con la garantía y el sello de Radio Estelar. Ahí estaremos para sus
1: y la
0: fiestas
1: garantía de los chingados de entertainment. Eso. El chapo de los eventos.
0: Ya saben, entonces.
1: Mi jovencito querido.
0: Ya, mijo, no interrumpa. Escuche los efectos y las canciones. Entonces, usted quiere llamarnos a su fiesta. Encantados a la vida. Juan Diego Chalco, John Salchichón y el señor Cangrejito. Estamos a la orden para cualquier fiesta, para
1: aquí
0: cualquier
1: estamos,
0: evento.
1: Show humorístico, animación, mezclas. De todo un poco le hacemos nosotros. Che.
0: Oiga, dice que le salude a Steven, el hijito de Angie.
1: ¿Ya?
0: Pero quiere que le salude con el bar.
5: Hola.
6: Ay, mi amiguito Steven, aquí estoy siempre para hacer todos los personajes que ustedes quieran. Ay, voy a cantar una canción para tu madre. Te quiero yo y tú a mí. Somos una familia feliz. Con un fuerte abrazo y un beso te diré. Mi cariño es para ti.
0: Mi Barney Bolsa.
6: Sí, Juan Diego, para darte la Barney Bolsa.
5: Calla,
0: no le digas esa Barney.
6: Aquí había otra compañerita que era de mi color.
0: Sí.
6: No era Barney, pero tenía una colota.
0: A ver, don Ángel, dale.
4: Contratamos para allá, para Guavi Duro. ¿Sí van a ser personajes o no?
0: ¡Sí! Claro, ya tenemos el show, por si acaso. Tenemos un buen show, los que quieran llevarnos a cualquier fiesta, ya saben, con todo gusto. El show de los dueños de la mañana.
1: O juntos o por separado, pero aquí
0: como
1: estamos
0: quieran,
1: a las órdenes.
0: Como quieran, claro. Necesitan una carrera, algún artista, alguien.
1: Claro, una gira de medios, claro, de tarde.
0: Claro.
1: Ahí está el Salchichón con su carro.
0: John Salchichón listo con el carrito, a la orden para brindarles a ustedes. A ver, ¿qué más tenemos, don Angelito? Deme chance ya.
4: ¿Me van a hacer solo la hora loca?
0: No. O sea, sí va la hora loca, pero algo más mejor.
1: Menos peor.
0: Exacto, ya. Señores, en este momento vamos a presentarles, está listo nuestro invitado del día de hoy. Se viene directamente desde el páramo para el mundo, a través de la señal estelar 99.3 y en todas las aplicaciones. La bienvenida en este momento para Yaku Pérez Tato. Venga. Hombre suave, venga.
7: Suavito nomás. ¿Pero por qué le dices suavito si ha sabido pegarse duro?
0: Toques nomás.
7: Ha sabido toquear más que en el indoor el señor Zailena. Yo por eso, agüita nomás, agüita. Agüita de cucaracha. Para decirles, allí puncha, allí chamusca, yupa y chani. con estos queridísimos hijos. Hijos de la bendita quema de árboles y pajonales, por favor.
5: ¿Cómo quema?
7: ¿Hasta cuándo, Dios mío?
5: Dejen
7: santo?
5: De quemar.
7: Cuiden la naturaleza. Ahí salen los videitos, los ositos de anteojos.
5: No sé.
7: Espantados, corriendo.
5: Que con cuidemos. Eso va a llover, dice.
7: Cuidemos la naturaleza. Mentira. No, eso es mentira.
5: Deje de quemar.
7: Ay, pero bueno, qué lindo estar otra vez con estos caris. Caris de la buena.
5: Oiga.
7: Ahorcata que les voy a dar, buena juetiza.
5: ¿Por qué?
7: Si les agarro quemando los bosques.
5: Ah, ya. Sí, los que queman
7: bosques. Paja y paja. Por eso una vez más digo, allí punya Juan Diego Chalco, allí hombre punya. Fértil. Oh. Y oloroso como campo recién abonado con guano de chancho. Juan Diego Chalco es tan, pero tan fértil que hasta tiene hijos fuera del matrimonio, así de fértiles. Allí punya, DJ Cangrejo. Un DJ mágico.
5: Sí,
7: es un mago en las mezclas.
5: Ah, ¿cómo mago?
7: Que hace perder solito partes de carros. Y mágicamente aparecen en otros carros.
5: Sí, es y mágicamente bestia. Hay baches.
7: Mágicamente. Por eso, nos reunimos juntos. Nos ponemos humildes ante la Pachamama. Para pedirle las sagradas peticiones de lunes, arrancar bien la semana, lunes, inicio de semana, lunes con L de las tonteras que voy a escuchar en este programa. Y luego de cada petición, juntos decimos, cerrando bien los ojos.
5: Ya.
7: Y apretando bien el psiqui, chuca, chuca, chuca.
5: Aprieta, cangrejo.
7: Chuca, chuca, chuca, chuca, chuca, chuca, chuca. Para que el DJ Cangrejo aprenda a poner baladas románticas clásicas y no haya que indicarle canción por canción. Poniéndome Pablo González.
5: Chuca, chuca, chuca, chuca, chuca.
7: Yo estaba escuchando. Chuca, chuca, chuca, chuca, chuca, chuca. Ya solo le faltó poner reggaetón nomás.
5: No tiene los tamborcitos ahí para
7: el... Para que el Deportivo Cuenca no le acompañe el próximo año ni al Nacional ni al Deportivo Quito en su camino hacia la extinción del fútbol ecuatoriano, todos
5: chuca, chuca, chuca, chuca, chuca, chuca.
7: Uno a uno con
5: pero
7: el mucho.
5: ¿Cómo van las cosas? Negras.
7: Romario Ibarra, hablando de negro, Romario Ibarra, ahí tenías el gol en las patas del defensa mismo, patías, no. Tenía todo el arco, Dios mío.
5: Y lo mismo. No mismo.
7: Yo, que Juan Diego, que es chueco, puede patear mal, pero
5: claro,
7: no vos.
5: Pues, yo de palomita.
7: Juan Diego, que tiene uñeros, puede patear mal, pero no vos.
5: Oiga, yo hago goles de paloma.
7: Es. Ya vamos con eso.
5: Sí, sí.
7: Para que el bus que cojo al mediodía deje de oler a hot dog de carrito. Todos.
5: Chuca, chuca, chuca, chuca, chuca, chuca, chuca.
7: Voy a regresar chuca, a la bicicleta chuca, de bambú.
5: Bien, ¿sabes?
7: No
5: bien,
7: sabía si mandar al taller de bicis o al carpintero.
5: Está hecho leña la bicicleta.
7: Está hecho leña. Para que la señora que vende los almuerzos se lave las manos y deje de meter los dedos baboseadotes en la comida. Todos.
5: Chuca, chuca, chuca, chuca, chuca, chuca, chuca.
7: Al lado de la radio.
5: Dice, así vea. Hasta ahí dice, se chupa los dedos.
7: Para que el panadero de mi barrio deje de venderme el pancito en funda soplada. Todos.
5: No joda. Chuca, chuca, chuca, chuca, chuca, chuca.
7: El pan de horno de leña de Todos Santos.
5: Y no se ha lavado los dientes todavía en la mañana.
7: Para que el señor de las aguas de Sábila de Balsay se lave las manos luego de agarrarse el rurro. Todos.
5: Chuca, chuca, chuca, chuca, chuca. Digo, a la gasolinera corre.
7: ¿Por qué sabe? Salada esta agua, digo. Se supone que es para limpiar los riñones.
5: Claro.
7: Para que los deliveries dejen de hacer caballito en las calles de Cuenca y Azogues, luego accidentanse chulosonzos, todos.
5: Chuca, chuca, chuca, chuca, chuca.
7: Razón llega, mi chau lafán regado.
5: No sean locos.
7: Para que el DJ, otra vez el DJ Cangrejo, se concentre en el programa, se ponga pilas con los defectos y deje de andar hecho el picaflor, picando solo rosas rojas, todos.
5: De chuca, chuca, chuca, chuca, chuca, chuca, chuca, chuca, chuca.
7: Metiendo ahí el pico hasta el fondo.
5: Hecho colibrí.
7: Para que en la tarde venga otra mujercita.
5: Uh-huh.
7: En el programa de la tarde, digo
5: sí, yo. La full joda.
7: Pero que no sea llorona ni se resienta por tonteras.
5: Ojalá que no. Chuca, chuca, chuca, chuca, chuca, chuca, chuca, chuca, chuca, chuca.
7: Y para que no se me duerma el cabeza de hongo cuando tengo acción con una suma guarmi costeñita, yeah. Manabas.
5: Oh.
7: No ve que ya pague mis $15.
5: ¿Ya?
7: Todos.
5: Chuca, chuca, chuca, chuca, chuca, chuca, chuca,
7: si
5: chuca,
7: se me
5: chuca
7: de, la, no, de los nervios.
5: Sí pasa.
7: Sí pasa. Es que una pena, bota la plata cuando
5: el mismo pases. Olor, el mismo ambiente hace que el amigo se ponga nervioso. Vergüenza le da.
7: Ay,
5: ojos se pone.
7: Dios mío, santo. No, de mí es ese negro. Ya que la sangre ya regresa.
5: Me despido, mis queridísimos hijos del sol.
7: Ensamblados en la luna, donde a su mamá le hicieron ver estrellas, puesto las patas arriba como araña brava. Pero antes de despedirme, recuerden que hay cosas que no son lo mismo.
5: No.
7: Porque no es lo mismo tener el tener un enano sucio que tener sucio el enano.
5: No, se parece.
7: No es lo mismo meter gol de palomita que a la palomita meterle gol. No es lo mismo. Y aquí había las patas de He-Man.
5: Eso.
7: Me despido, mis queridísimos hijos del sol. Pórtense bien y nos vemos la próxima semana para seguir bendiciendo esta cabina.
5: Gracias.
7: Aprovecho que encontré en la oficina del director de programación una botellita de trago para.
5: Ahí está.
7: Ahí está.
5: Vaya.
7: El cabito que ha dejado.
5: Deje soplando aquí un poquito en la radio.
7: Guanchaca con pulpín.
5: No, pulpín.
7: Nos vemos, hijos del sol.
5: Una zungada de la botella y con pulpín el sorbete.
7: Pues la guayaca muriendo, amigo.
5: Gracias, mi don Jaco Pérez Pata, le despedimos. Muchas gracias por las bendiciones y por las peticiones. Señores, nosotros vamos al corte y ya volvemos enseguida con más de los sueños de la mañana. Ya volvemos.
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0: nos vamos, los mitallos de la mañana. Señores, muchísimas gracias a todos y todas. Gracias por la sintonía. Ha pasado volando. Yo no sé por qué estas tres horas pasan tan rápido, queridos compañeros. No sé si les sucede igual, pero pasa volando
1: nos,
0: el tiempo.
1: Nos divertimos haciendo lo que nos gusta, que es criticar y burlarnos del prójimo.
0: Yo creo que por eso
1: como pasa. Si fuéramos perfectos, como si fuéramos ejemplo de
0: vida. O fuéramos
1: vida
0: bellezas y también de hombres.
1: Y en realidad no lo somos.
0: No, para así, nada.
1: Pero de verdad, por lo menos somos lo que sinceros, auténticos.
0: Yo creo
1: que
0: somos sinceros.
1: Sin filtros.
0: Me encanta John Salchichón con agenda. Sí. Bien, hermano, bien. Oiga, a propósito, va a salir una canción creado por el señor John Salchichón, así que pilas.
1: Original.
0: A ver, original.
1: Original, Radio Estelar.
0: Para Radio Estelar, así es que pónganse pilas, estén
1: atentos. En una nueva faceta de cantante.
0: Está bien. Sí, así que pilas.
1: Alguna vez yo, cuando era joven, yo escuchaba a La Pandilla y quería ser como él.
0: Ah, ya.
1: Yo también pensaba, maldición, estoy llorando, la tusa se está atorando, ya no hay papel. Apuntemos siguiente canción.
0: Sí, apúntela. Oiga, yo pensé que decía de La Pandilla. Yo pensé que era de la juerga del cangrejo.
1: No.
0: La pandilla
1: de Pablo. No el Aguilar, sino el Pablo. No.
0: Mira lo que me envían acá. Te extraño, cangrejo, dice.
1: Ay.
0: El sticker que les envié hoy día, ese mismo sticker. Un abrazo, señores, gracias. ¡Nos vamos! Así que pilas, a estar atentos porque se viene la canción del señor John Salchichón para toda la gente de Radio Estelar.
1: Pero ya poco a poco, un día a la vez.
0: Sí, ya vamos. Hoy noche vamos. ¿Cuándo
1: grabamos? Por ejemplo, hoy ya
0: grabamos mañana.
1: Se tomamos bien los personajes. Sobró libreto en el tema este de la.
0: Claro. Sí.
1: Del cosas de migrantes.
0: Cosas de migrantes.
1: Mañana venimos con Longazo. Miércoles de enamorados.
0: Enamorados.
1: A ver, poco a poco.
0: Oiga.
1: A dar resultados.
0: ¿Cuándo grabamos? Mañana.
1: Mañana grabamos.
0: Hoy tenemos que hacer unas cositas, pero mañana grabamos.
1: Nos vamos.
0: Sale el día viernes.
1: Si es que el Juan Diego así lo permite.
0: El día viernes tenemos la canción, entonces, así que pilas. Gracias, mi pana John Salchichón.
1: Agradecido con mi pana Juan Diego Chalco, el camarón peleador Brian Fabián, DJ Cangrejo. Él también pelea, pero con las mujeres. Y este lindo público estelar, Dios le pague por ustedes siempre. Aquí, amigas y amigos, atentos. Esto es noticia nacional de interés mundial.
0: ¿Qué pasó?
1: Marlon Chito Vera.
0: Ya.
1: Maiton Perea, Michael Morales, Adrián Luna y Carlos Vera, no el periodista,
0: ya,
1: sino el peleador. Son los cinco ecuatorianos que hacen historia el día de hoy,
0: bien,
1: peleando en la UFC,
0: bien,
1: que
0: bien,
1: es la empresa de artes marciales mixtas más grande del mundo. Y les comento, hay una sorpresa, falta un sexto peleador ecuatoriano.
0: Yeah.
1: Les doy una pista. Cuencano, joven, una promesa de las artes marciales mixtas.
0: Yeah.
1: John López Montero. O sea, yo. Nunca he peleado. Bueno, les cuento. Igual mi récord es, yo tengo cero derrotas.
0: Yeah.
1: Porque nunca he peleado.
0: Pero no te pego una mujer alguna vez.
1: Sí.
0: Claro, así como.
1: Borracho, pero.
0: A mí también en el boxeo me dio duro una
1: así
0: mujer.
1: Así que tranquilos, que ahí voy yo a la UFC al octógono.
0: Vaya, mijo, vaya.
1: Para demostrar por qué soy peso puerco.
0: Total de la patada por allá de vuelta.
1: Entiendo, ya coge las muelas.
0: Gracias, mi querido John Salchichón.
1: Cuídense mucho,
0: nos vemos.
1: Apoyen el deporte.
0: Ah, ya el teléfono.
1: Ya que en el fútbol no mismo.
0: Hay mensajes, ya van a empezar a molestar que John Salchichón va a representarnos. Hola.
2: Mira, el manavales del día de mañana. Oiga, John Salchichón, ya ve que solo el borracho no soy yo. Usted está ni que goril echado ahí en la banqueta.
0: Hola.
3: Oye, mijo, bien que ya no entres a las peleas, porque imagínate, si así sin pelea tienes la cara así, peor se dante guantazos.
0: Chuchero para pelear. Gracias, en la música estuvo el señor Brian Fabián, DJ Cangrejo.
4: Muchas gracias, afición. Este es para vosotros.
0: ¡Sí!
1: ¡Caramba! Pero así se hace, Cangrejo.
0: Así
1: bien,
0: tiene que hablar,
1: bien,
0: con los efectos, señor, ya que no hay micrófono allá.
1: Y así se hace.
2: Quiero que las peleas porque doña Belencita ya está dando con las reglas hasta en el chiqui.
1: No era por ahí el objetivo de ese chiste, pero bueno.
0: Nos vemos, señores, cuídense mucho. Yo soy Juan Diego Chalco, yo soy el camarón. Ya se viene el Break Music, Rayli Zailema y el señor Paul Shingre. Más adelante se viene a full joda con nuestra compañera Laura Yaca.
5: ¡Buena, buena!
0: Ya, oiga. En la ambulancia. Y el señor Alejandro Sánchez en la música. Luego.

0: Kiko.
1: Y hoy sí se viene.
0: Y no se olviden de escribirnos a nuestro WhatsApp. Ruédate ahí.
1: Hoy noche se viene DJ Classic, Andrés Alamea.
2: Hecho, junta en la moto.
1: Sí, sí, andarás con cuidado y Classic, ponte pilas. Cuídense mucho, hasta aquí llegamos. Muchas gracias a todos. Somos los dueños.

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1: Ahorita caí en cuenta lo que me está haciendo señales, señor Paul Singre. Ya caí en cuenta. Se le han ido llevando el micrófono para que pueda locutar. Ya, y ese es el micrófono que dañaron la semana pasada. Señoras y señores, ya no puede hablar Paulito Singre. Y olvídese de ese micrófono, porque el señor Luchín Abad, cuando retiraron el micro de acá, hasta ahora trae. Ya nos quedamos con dos. Si se daña el de acá, nos quedamos con uno. Y si se daña esto, se fue la radio. No, mentira. Bienvenido, señor Paulito Singre, a compartir esta chicha terapia rumbo hasta la hora 15. Usted ya sabe, hasta las 14, lo que es chicha de la mejor, bacana y popular aquí en Estelar. Y lo que es ya los clasiquitos y esa música que está prácticamente en el top, lo ponemos de 14 a 15 horas. Señoras y señores, dicho esto, les damos la cordial de las bienvenidas a formar parte de esta tu programación.

los amigos de la provincia del Cañar, Azogues, Vivian, y en Vivian me queda un ratito para enviar un saludo para la gente de Mosquera. La pasamos bonito el fin de semana con el señor Ángel. ¡Qué bestia! La pasamos bonito. ¿Y esto qué bestia? Bueno, eso voy a decir a modo personal. El señor Guaraquita sigue siendo defecioso, Paulito, siempre qué bestia. No cambia, no cambia, no cambia, señoras y señores. Zulimán, pero a defecioso. Cuando antes tomaba hasta guanchacás el pana, pero bueno, ya. Cada loco con su tema. Un abrazo para los amigos de Kumbala, Kumbala Sonido, y por supuesto a todos los priostes de lo que es la comunidad de Mosquera, que el fin de semana la pasamos genial bailando con el Guaraquita, con Estepana Freddy Gonzalo y los Mijines. Estaba espectacular. Provincia del Cañar, Biblián, lo que es el Tambo, Cañar, Suscal, Delec, activado.

¡Ey, ey! ¡Lunes! ¡Lunes ya! Dándole ahí el camello, mi rey. Saludos cordiales, mi rey, con DJ Pecho y Chifle ahí. Bien, esas musiquitas, DJ. Saludos cordiales con Estelar, la que se come a todas. Mi rey, atentamente, el Chucky aquí con Sol, todavía con Sol acá en Quito.

0: ¡Qué bestia! Cada vez que vengo a la radio encuentro menos equipos.
1: ¡Menos cosas! Yo también ya ando medio cabreado, que ya van llevando una cosa, otra cosa. Y todo está en la gente, todo por acá. Chévere, chévere, señoras y señores. Señor Paulito Singre, comente, comente cómo está la temperatura en Gualaceo.
0: Soleando. Aquí está también calor, no, así no, que está un sol bielero.
1: O sea, está sol para todos, pero prácticamente.
0: Literal, sí. Literal. Por lo general, allá siempre hace sol y aquí hace frío. Con razón.
1: No, no, pero ahorita sale un tremendo calor. Yo me vengo con chompa, pero tremendo calor. Tremendo
0: sí,
1: calor.
0: Demasiado calor. Quiero enviar un enorme saludo a la gente de Chortes Lake, Rayleigh.
1: Bacano.
0: Estuvimos el fin de semana en Ramos.
1: ¿Ya?
0: Este fin de semana estamos el sábado, nos vemos en Maras Paute.
1: Qué chévere.
0: Se confirmó el día domingo, estamos en la elección de la reina en Puchío, Chortelec, y la presentación del duro del Ecuador de Byron.
1: ¡Aparte
0: duros!
1: Aparte duros. ¿No va de pronto el Eumer Caicedo?
0: A disco la capibara, no le conviene.
1: No, ¿por qué no? Todo es trabajo, señor Paul Chinga.
0: Y el día domingo nos encontramos en el Cantón El Pan.
1: El Cantón El Pan, qué bonito.
0: Lunes, no, ¿qué digo? Lunes,
1: eso te iba a decir, ¿por qué? El día domingo yo estoy en El Pan.
0: Sí, así el día pide. Lunes yo ya. Estoy en El Pan.
1: Claro, usted va a estar el día lunes, yo voy a estar el día domingo en El Pan. Y el día sábado con la gente de Corraleja. Que las fiestas están cañón, qué bestia. Ahí está, ahí está. Ya voy a ir comenzando a subir los videos. Ejemplo, en lo que es el Cantón Biblián, en la parroquia Mosquera, qué bestia. La sintonía de Estelar, ahí preguntamos quién escucha Estelar, Estelar. Y bacanísimo, un abrazo para toda la comunidad de Mosquera, Full Estelar. Y con esa marca,
0: pues solito.
1: ¿Mande?
0: ¿Fue solito?
1: Fue el camarón sucio.
0: Pero fueron solos.
1: No, los dos no. Pues o sea, usted pero... ya sabe que la ley está ahí.
0: Ah, chuta, ya nada. Sí.
1: ¿Por qué cree que me tomé solamente 4 copas?
0: Me sorprende.
1: Señoras y señores, dijo el guaraca, verás, si tú has venido solterito, yo te doy de probar hasta de mi whisky. Pero si estás de mandarina ahí con ni sé quién persona, no te doy nada.
0: Y así fue.
1: Y así fue, pues ya no me dio nada.
0: Ay, hermano, estamos cada vez de mal en peor. Jefes, te volverán el otro mic.
1: Pero
0: vengo y encuentro el estudio vacío.
1: Pero chévere. Oiga, el micrófono viene porque viene, porque no pueden estar allá sin micrófono allá. En lo que es, hay DJs que locutan y todo eso, así que pilas. Bueno, ahora
0: bueno,
1: sí.
0: Que saludamos más que todo, el respeto.
1: Claro. Ahora sí, lo que les iba a decir, que chévere la acogida de todos los amigos en todos los lugares, tanto en la provincia de La Suay como en la provincia del Cañar. Qué bestia. Siempre preguntamos, ¿quién escucha Estelar? Y ahí está la gente respondiendo. Subí un video para que le vean hasta el camarón grabándome ahí en el evento, presentando al guaraca. Qué bacano. Vamos a ir subiendo más videos. Gracias a la marca Estelar, estamos por ahí de esquina a esquina, de rincón a rincón. ¿Quién más está por ahí, señor Paulito Singre? Hola, buenas tardes.
2: ¿Cómo estamos, Rayleigh? ¿Qué es que ha hecho el ángel guaraca? ¡Yo, animalito! ¡Fuera de aquí! ¡Fuera del escenario! ¡Órale!
1: Bueno, fuera. Mándalos a los guardaespaldas. Dígales que bajen todos del escenario, porque yo hoy he cantado en escenarios de tabla, en la lluvia, en el sol, y ahora merezco más respeto, que nadie suba al escenario. ¡Rastas, tas, rastas, tas! Así más o menos. Pero ya.
3: Hola, Rayleigh, hola, Paul Singre. Nada del fan número uno del Estelar, hoy ese man ya parece moza nomás, hoy a todo lado. Ni la guayaca te controla tanto.
1: Ah, ya. Es que no, para ser sinceros. Y
0: lo
1: no,
0: mismo iba a decir.
1: No, no, señor Paulito Singre y al señor Mike Sánchez y a todos los que me están escuchando. Uno tiene que recurrir a los amigos cuando no se tiene la posibilidad de transporte y todo eso. Dije, a ver, camarón, ¿estás libre?
0: ¿Le pagó en crudo o en efectivo?
1: No, en efectivo, platita. Le dije, camaroncito, ¿cuánto me cobras la carrerita para allá? Me dijo, estoy sin evento, vamos, de acolito, bacano. Y esos son los amigos que uno hace prevalecer. Así que gracias al señor Juan Diego Chalco, que hizo de delivery, o cómo se puede decir, Uber.
0: Estaba con encomienda.
1: Ya, con encomienda. Me fue llevando y vimos, nos pegamos un traguito de moras, todo bonito, con el señor Juan Diego Chalco, pero me dejó en la casa, dormidito, así que pilas.
4: Uy.
1: Señoras y señores,

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Halloween y espero que tú estés animando. Euler Caicedo y también estará el papá. ¡Wow! O sea, los dos Caicedos presentes en el tema. ¡Wow! Chévere, mi querida Estefanía. No, pues ya depende. Paulito Shingre, ¿quién les habla? Reyes Aguilera, por la plata baila el mono. ¿Sí o no, Paulito? O sea, si es que hay buena paga, podemos irnos a dar la vuelta por allá por el Puyo. ¿Sí o no? Confirme. Ya, y si es que no, de igual modo, Paul sabe dar la vuelta por todo el oriente de a gratis. Pero eso cuando está pegándose los guaros. El Paul Shingre sabe ir hasta el oriente ecuatoriano, da la vuelta. Y de ahí viene para acá, para Cuenca. ¡Qué bacano! Un abrazo, mi querida Estefanía. Organicen algo bonito y si es posible, pues allá estaremos presentes. Ya depende de cómo estén organizando y todo eso. Así que pilas, un abrazo para la gente del oriente.

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Don Pato, un abrazo. Gracias por trasladar a mi sobrino, al Tilín, y a todos los compañeros. Ahora escuchar guaguas que les guste la chicha es difícil, es difícil. Pero a los guaguas.

su amorcito. Y también ha llevado la guayaca, dice. Habla serio, Javier. No, no, no. Lo que pasa es que, bueno, la guayaca ya va conmigo. Siempre anda de lado a lado y todo eso. Pero el señor Juan Diego está haciendo los servicios profesionales de un chofer y todo eso. Digo, chofercito carretero, llévame donde más quiero. Un abrazo, señoras y señores.

sigue soltero, sigue solterito, tiene que poner este emprendimiento. Yo le doy, yo le doy. Nuevo emprendimiento del señor Paul Chingre. Detona a domicilio y también fía. Y

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1: Un abrazo para mi pana Henry Vinicio también. La voz original del...

hijo, un abrazo. Chévere, un abrazo para los amigos de Los Dueños de la Mañana. Han subido un videíto. Está viral lo del Tammy Rivera, ¿no? Está viral lo de Tammy Rivera. Claro, claro. Ojalá, papá Dios, me permita trabajar junto al lado de esa mujer. Paulito, ahí sí yo le voy llevando a usted de DJ.

0: maraca ya.
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0: Dejando de chistes. Las del Caicedo son mejor.
2: Las anteriores eran chéveres.
0: Ah, sí, las anteriores eran más.

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11:54 minutos, marcamos ya las 13:54 minutos. Un abrazo para los amigos de la cooperativa de taxi Las Pencas. ¿Qué tal, mi pana Fabricio? ¿Cómo

0: Sheila Reilly, acabo de ver al cangrejo fuera de la cholita con un ramo de rosas amarillas.
1: Oiga, siento que días de los... La pregunta del millón, no sé si puede contestar Paulito. ¿Por qué de las flores amarillas en Ecuador? Sí, según yo sé que eso de las flores amarillas no es una tradición ecuatoriana. Es una tradición extranjera que se da en el cambio a la primavera. ¿Por qué las chicas de acá quieren que les dé rosas amarillas ya? Porque en Estados Unidos es la misma vaina.
2: Así son de preciosas.
1: Ah, sí. Porque esa no es una tradición prácticamente de nosotros.
2: Y le comento que el marketing, porque ya no hay flores amarillas, cogemos un spray y ya está.
1: Ya, es que yo voy a esa parte, digo, ¿por qué las flores amarillas? Dejemos de ser así los ecuatorianos, señoras y señores. Ejemplo, les pongo otra fiesta que a nosotros no nos pertenece, Halloween. ¿Por qué copiamos una fiesta que es de otro país?
2: En vez de festejar el Día del Escudo Nacional.
1: Y tranquilamente podemos no festejar con alguna sesión solemne. Hagamos una fiesta del Escudo Nacional con una chupifarra que da miedo y todo eso. Seamos originales, no copiemos.
3: Hablo del Halloween porque me quedo sin evento.
1: Ah, yo tampoco. Yo también tengo un evento de Halloween y estoy esperando a mi querida Estefanía, que está queriendo confirmar con... Byron Caicedo y el hijo, para irnos a Shell. Ya. Entonces, no hablo mal del Halloween, pero es una fiesta copiada. ¿Sí o no? ¿Sí o no? Hay que ser sincero. Y esto de las flores amarillas también es una fiesta copiada o una nota copiada. Porque tranquilamente el ecuatoriano puede dar flores cuando le dé la tagana. ¿Sí o no? ¿Sí o no? Ahí está Luchito Pacheco. ¿Qué opina? ¿Qué opina? ¿Qué opina?
0: Para mi Reilly, yo hace 4 años hecho la defecioso, le regalé a mi esposa por un ramo amarillo. Pucha, ya se imagina que me dijo, ¿para qué tres pendejadas?
1: Ya ve.
0: Tráeme un chaulafán, no vengan todos tus huevadas de rosa que ese ya mañana se dañan. Tráeme un calzón, eso me pucha. Ni más. Y es verdad, copiando pendejadas. Ahí está la guayaca. Disfrazada todos los días de Halloween ahí también.
1: Es que es verdad, loco, pucha. O sea, yo voy a la parte de que una mujer o tu novio o tu esposa decir, ve, mi hijo, llévame a comer una buena,

0: señor Paulito, que no ande cuidar los girasoles. Por ahí ande botaria. La idea es solamente tomarse una foto y subir al estado.
1: ¡Ay, las flores amarillas! ¡Ay, qué bonito, mi amor!
0: Total, por dentro han de estar más peleados que qué. Señoras y señores.

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Señoras y señores, estamos listos ya para este cabeceando. Cuando marcamos las 14 horas con 10 minutos, Paul Singer en controles, Rayleigh Sailema aquí

0: ya, ya, tranquilito. Yo sé que me acompaña. Ya, ahí nomás, Cari. Ahí nomás. No, pero si tomé solamente 4 copitas, Cari, no se enoje, ya. ¡Cari Morán!
1: Muy buenas tardes, buenas tardes, gente bonita, ¿cómo estamos? Muy bien. ¿Cómo están los chicos por acá? ¿Cómo están, chicuelos?
0: Todo bien, todo chévere.
1: Todo chévere, alcanzan.
0: Claro.
1: ¿Qué va acá? Bueno, sí, el fin de semana estuve viendo al Guaraca, pero que era, le comento algo. Más que ver al Guaraca, yo estaba más viendo a las bailarinas.
0: A las bailarinas.
1: Yo más me enfoqué en ver a las bailarinas que al Guaraca. Realmente el Guaraca como que no me importa mucho.
0: Ya.
1: Pero a las bailarinas sí me llamaron mucho la atención.
0: Pero
1: porque son amigas mías.
0: Ya. Pero entonces, casi terminamos peleando por eso también.
1: ¿Por qué?

0: chicas. No. Segundo, son mujeres de su lugar. Oh. Ellas no andan de pique en pique. No, no, no. No, no. Son mujeres de su lugar. Son mujeres que se hacen respetar. Que ellas van, hacen su show, su baile y punto.
1: Pero
0: no son como
1: tú. Póngame el fotito de Ángel Guaraca. Gracias, gracias. Para seguir hablando del Guaraquita que...
0: Entonces, no, yo ya digo, yo estaba más enfocada en ver cómo bailaban esa elegancia con la que bailaban las chicas. Qué lindo, por Dios. Hay que darle un aplauso.
1: Pero
0: porque si me gustó
1: dos
0: mucho.
1: Dos pasos que sabían, no había dos pasos.
0: Oye, perdóname, pero para las canciones del Guaraca que tienen el mismo ritmo, todas las canciones, ¿qué más quieres?
1: Y ahora, aparte, mientras el Guaraca se pega su trago, su chupa, pone a animar a ellas que no saben ni animar.
0: No, la una sí sabe.
1: Ya, o sea.
0: La una sí sabe, me va a perdonar.
2: Me cae mejor la Mica Cedillo. Saludito, Mica.
1: O sea, digo, qué bestia. O sea, no sé, pero hoy día vine a funarle al Ángel Guaraca yo.
0: No, ya digo, yo rescato.

0: quiso rescatar a sus amigas. Cuando hasta el cachetero es que se ponen ustedes,
1: sí,
0: ¿no?
1: Sí, sí, sí.
0: Ya, el cachetero ahí. El cachetero era más grande que la pollera.
1: Ah, bueno, eso sí es verdad. Eso, Yuli, por favor, ¿qué pasó, Yuli? ¿Qué pasó, por favor? ¿Cómo te vas a ir a poner un calzón de vieja? No, ahí sí, tiene todita la razón.
0: No se le veía sexy ni por la izquierda ni por la derecha.
1: Bueno, lo que pasa es que le cuento, Yuli es una muchachita. Si no estoy mal, Yuli tiene 16 años.
0: Ya.
1: Entonces, imagínense, ella no va a ir a ponerse un hilo en un show. Entonces,
0: no, por si eso... no he pedido un hilo, sino que se ponga algo más normal.
1: No, no, por eso yo ahí sí puedo decir y puedo rescatar de que es una nena todavía. Y ella cuando estuvo en Sabor, imagínense, 16 añitos, nosotras no sabemos ni cómo... Una vez se puso a llorar porque no quería ensayar. O sea, dése cuenta el nivel de inmadurez. Entonces, no, pero no, muy linda las nenas. De ahí Carla sí ya tiene trayectoria en esto. Uy, no, una larga trayectoria en lo que es coreografías y todo eso.
0: Es que no tiene Paulito el micrófono, si no le dijera, si no va a decir que yo estoy diciendo eso.
1: Ya, ¿qué dijo?
0: Le repito lo que
1: a
0: dijo.
1: A ver, repita.
0: Llorar en una tecnocumbiera es tradición, dice.
1: Uy, ¿por qué dices eso? Oye, este man, no. Este ya se pasó. Pero bueno, ahí estuvo. Sí, el fin de semana estuvimos viéndole acá a Rayleigh animando este evento donde se presentó el Guarequita.
0: Sí, y ahí estuvo la marca Estelar en Mosquera.
1: Exacto.
0: Escucha Full Estelar y todos. Estuvimos con Juan Diego Chalco. La pasamos bonito.
1: Sí, sí, sí. Un frío tenaz
0: y todo eso, pero sí. Ahí sí va mi crítica constructiva de todo eso. Así le pasa. Porque yo sé que me han de estar grabando y todo eso, los panas de por acá, de la chismo, de todo eso.
1: Ya.
0: Es el amigo de todos ellos y todo. Mi amigo también, pero le falta humildad.
1: Ay, sí, tiene toda
0: Le falta
1: razón.
0: Full humildad, sí, al señor Guaraca. Mil disculpas, lo digo así directo, pero la humildad del señor Guaraca le falta bastantísimo.
1: Le mandó abajo a un camarógrafo de la fiesta, imagínate.
0: Y no era un camarógrafo que estaba con
1: no
0: el celular.
1: No cualquiera, era un camarógrafo de algún prior.
0: Profesional.
1: Sí, profesional. Le dijo, bájate de aquí,

0: tendrá unas canciones espectaculares, pero la humildad.
1: Y si quiero funarle al señor Guaraca, es más, algunas partes hizo hasta playback, ni cantó.
0: Uy, no seas así, oye.
1: Hay que ser sincero.
0: Silencio.
1: Yo soy...
0: Igual el público no lo sabe.
1: Ah, bueno, el público no caló eso, pero ya uno que sabe, sí.
0: Sí, hizo, es verdad, hizo playback.
1: Hizo un playback y todo eso, ya, digo, ya. Cuestión del Guaraquita Cani, ya.
0: Claro, ya él sabrá cómo cobrará su dinero. Creo que $5,000 cobra el magno.
1: ¡Más!
0: ¡8,000! ¿Ves, este pobre triste 8,000 para estar yéndole a ver cómo le bota del escenario al camarógrafo?
1: ¡Pobre camarógrafo!
0: $8,000.
1: ¿Cómo coge una copa del público y después manda al guardia que voten atrás?
0: Uy, sí, qué bien. No, fatal. Yo creo que esas cosas uno debe de cuidarlas como artista. Claro, sí, eso sí. No debería pasar.
1: Yo creo que un artista tiene que ser humilde, ante todo, porque él arrancó desde abajo.
0: Exacto.
1: Como todo mundo arrancamos desde abajo.
2: Uy, sí.
1: Ya, y eso alguna vez, hasta después volvió a conversar conmigo el señor Segundo Rosero. ¿Ya? Pero también lo pone al aire al señor Segundo Rosero.
0: Ahí está. ¿Y aquí qué pasará el 20, el 26? Tienen Corraleja, ¿no?
1: Ah, pero Juanita Burbana ya le he presentado como unas cuatro veces. Es súper gente, súper humilde, súper bonito. Juanita Burbano, ¿qué ves? Calidad en el escenario.
0: ¿Qué pasará el 27 con el...
1: Manuelito Ducci. Exacto. Ahora sí, donde el Manuelito Ducci me venga con 10 guardaespaldas. Que se bajen todos y porque yo voy a cantar. 1, 2, 3, ¡hecho!
0: Imagínese, ¿no? Dios mío. Pero bueno.
3: Un trago.
1: Ah, bueno. A ver, señor Paulito Singre. El Manuelito Duche sí pide trago, pero es humilde, es gente. O sea, él pide
0: Él sí
1: traguito.
0: Pide punta. Él sí dice, tráigame nomás lo que sea.
1: Juan Chaca.
4: Anda con seguridad, sí, pero es gente. Saluditos a Cañari Records, Armando Duche en Nueva York.
0: ¡Ay, qué bacán!
4: Es gente, es parte también y de la familia, se puede decir, de los músicos, así que...
0: Ay, yo pensé que familia tío. Suya.
4: También, ¿ya? Y mi tío. Sí, ¿cuántas veces me he recogido? Algo normal.
1: Ahorita, Cale.
0: Ay, ya, pero bueno, chévere, mira, ahí está, el señor se
1: ahora sí, creo que la gente ya se picó. Escuchemos se a ver qué dicen los audios. Pero bueno, yo digo lo que vi. Y chévere, un abrazo para Sonido Kumbal.
5: Guayaquita, está bien que sean sus amigas y todo, pero no alabe tanto, mijita, en serio, puta.
1: Ahí está.
5: ¿Qué haces? Como dicen acá. Pero como digo yo en mi tierra, que no dice. Pucha, dice que son animadoras, oiga, por eso lo subo al Rayleigh.
1: Ya ve,
5: tómate un par de tragos y pucha, y anima vacancísimo.
0: Ah, bueno, eso sí.
5: O se subió usted mejor. Usted con su guayacazo. Pucha, se arriba todo el mundo.
0: Me mandaban al guaraca.
5: Pero Rayleigh, ¿qué te asombras? No es el único. Hay muchísimos. Otros ni cantan, ni encantan. Y uno les quiere pedir un autógrafo. Dios mío, ni que fueran Luis Miguel. Eso no es novedad en Ecuador. Tú sabes, sí, el peor enemigo de otro ecuatoriano es otro ecuatoriano.

0: ya viene con su cobrando casi $1,000,000.
1: No, ¿qué puertorriqueño? República Dominicana es Romeo, ¿no? Ya. Sí, de República Dominicana.
0: El concierto de Romeo costó $1,000,000.
1: Imagínense.
0: Este otro man por $8,000 viene a hacer la huevada.
1: Se me bajan todos, dijo. Y tremendo negro que anda, pero al lado.
0: Ah, sí. El mismo negro anda de lado a lado. Y todavía le trata feo a él, ¿no? Sí vio cuando lo hizo. ¡Negro! ¡Tómame foto! Le trataba así en el escenario.
1: No, bien, bien, bien. Pero le falta humildad. Sí, hay que decirlo.
0: Otro audio tenemos ahí. Póngale.
2: ¿Qué más, Guayaquita? Muy buenas tardes, tío Reilly, tío Chingre. Oigan, yo quisiera tener esos huevos de Reilly así grandos. Estoy llevando a la novia y al amante al mismo concierto. De más, Reilly.
0: Ah, dice que he ido llevando a mi novia y a la amante. ¿Sabes por qué dicen eso?
1: ¿Por qué dicen eso?
0: Porque estaba Juan Diego Chaco ahí.
1: Ah, el camarón, claro, ahí estuvo el camaroncito. Estaba grabando de camarógrafo.
0: Ya voy a ir subiendo los contenidos, o sea, sí, por eso estaba grabando.
1: Se fue de camarógrafo, sí.
0: Ya. Señoras y señores, y hoy día, ¿cuál es el tema ya para soltar?
1: Hoy vamos a hablar sobre las flores amarillas, señores. Yo sé que muchas mujeres por ahí deben de estar esperando su flor amarilla, a lo mejor no llegue.

0: Milly Cruz, ¿cómo se llama esta mamá? Bueno, como diría ella, si nadie te da flores amarillas, tú mismo puedes comprártela.
1: Pero ahora exacto, vamos a la temática de que las flores amarillas no es tradición made in Ecuador.
0: Yo sé, a ver, yo sé que no es una tradición ecuatoriana, pero lastimosamente todo lo que es tradición en otros países, los ecuatorianos lo copian. Ya. Entonces acá ya copiaron la tradición de las flores amarillas. Qué y el 21 feo. De septiembre, ¿qué es lo que sucede? Que las mujeres están esperando una flor amarilla de su pareja, de su papá, de su hermano.
1: No, sí.
0: Ahora, hombre que no da flor amarilla, o simplemente no hay cariño, no hay amor, o son tacaños.
1: Ahí viene Paul Singer a hablar. Ahí está mal usted.
0: Te van a defenderse.
2: Hombre que da flores amarillas, espera sus carritos Hot Wheels cuando le toque. Sí o sí.
0: Vamos a hacer canje. ¿Y cuándo es el día del carro Hot Wheels?
2: Ya, eso le mando de deber a investigar. Ahí tiene chat, ¿cómo es chat GPT? Dice.
1: O sea, ¿quieren flores amarillas? No. 099-56-42-990. ¿Están de acuerdo que nosotros también los ecuatorianos demos flores amarillas a nuestras
0: obvio
1: novias?
0: Que sí.
1: Después de hacerles comer encebollado, les damos una cosa, les damos otra cosa. ¿Quieren flores amarillas por
0: obvio
1: copiar otra tradición?
0: No, déjame.
2: Ya, yo mejor, usted tiene la solución. Dele un racimo de guineas. Amarillo. Dos.
1: Sí, no.
2: O seis pechos sucos, ya.
0: Ay, Diosito
2: o
0: santo.
2: O seis amarillas, frías.

0: todos son adefesiosas y quieren flores amarillas.
1: No, no puede decir adefesiosas a las mujeres de Ecuador porque está involucrándole también a la persona que está a su lado, de pronto a su novia, a su pareja, qué sé yo, está metiéndole en la colada.
0: Yo tranquila, es más, yo a ella le llevé a comer en otra parte, la atendí como tiene que ser, pescadito, todo, flores amarillas.
1: Pero...
0: Una guatita.
1: Una guata amarilla.
0: Es que somos ecuatorianos, Cari.
1: Pero nosotros las mujeres, vuelvo y repito, tenemos ese sentimiento bonito de que estamos esperando la flor amarilla de nuestra pareja.
0: Hagamos una cosa. Habilita el WhatsApp y de ahí seguimos hablando de las flores amarillas.
1: Por favor, empieza a comunicarte al 099-5642-990. ¿Crees tú que una mujer ecuatoriana se merece una flor amarilla?
0: No.
1: Déjate de lámpara. Déjate de lámpara.
2: Mi hijo, yo por eso lo único amarillo que le doy a mi señora son los calzoncillos cuando ya están sucios.
3: ¿Quién opina? Lastimosamente, hablando de humildad, mil respetos para Corazón Serrano.
0: Sí.
3: ¿Y saben, Corazón Serrano? Pasa de los $120,000.
0: Claro.
3: Y que venga un trenzudo por $8,000 a. avasallar, a maltratar al público, no. Eso no está muy... No está en mis cabales, dijo mi abuelo.
0: De ley.
1: Exacto.
0: Ah, bueno, estamos hablando ahí del tema del señor Ángel Guarachi.
4: Sí. Oye, mi Rayleigh, pero si viste ese negro. Horrendo negro, no. Yo no sabía si estaba armado o estaba emocionado. Y el man, no es el mismo negro que le hacía guardaespaldas antes a este man de... ¡Señor Correa, déjeme vivir!
0: Yo creo que sí.
4: Nada, que flores amarillas. Vamos, ¿quieres flores amarillas? Vamos. ¡Motelazo! Y con las flores le doy en el rabo, eso sí.
1: Ay, no, ¿cómo pueden ser así?
0: Señoras y señores, el tema queda para ustedes. 099-5642-990. ¿Qué opinan ustedes? ¿La mujer ecuatoriana se merece las flores amarillas?
1: Obvio que sí.

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0: José. Ahí está. Hable serio, Paulito. Ahí ya estamos. No, lo que pasa es que ya voy a subir el video. La señorita Karina me acaba de regalar un muñequito que... A ese muñeco voy a amar más que a usted.
1: Yo sé que él ama a alguien más que a mí. Entonces yo le voy a dar un detalle que le va a llegar al corazón.
0: Pero ese detalle ama a Paul Chingre y ama a Alejandro Sánchez.
1: Ah, ya. Entonces ya vamos a ver cómo hacemos llegar estos detalles a ellos también.
0: Qué bestia.
1: No, pero primero tiene que ser usted.
2: ¡Gracias!
0: Voy a subir una foto y voy a subir un video con el detalle de Karina. No, me encanta. Es que Chucky, que esto, que el otro. Este muñequito es bueno.
1: Ah, que vea nomás. La gente. La
0: quítate
1: gente...
0: flores amarillas.
1: Si ve. Que vea nomás. Ya yo no recibo flores amarillas, pero él recibe tremendo detalle morado.
0: Que ve. Pero aquí está muy grande el muñeco.
1: Ah, más chiquito.
0: Porque él es chiquito. Él sí es chiquito, enanito así.
1: No creo que ya, sea tan chiquito.
0: Para los que no sepan, me acaban de dar un detalle. ¿Puedo decir el nombre? Sí, ¿no?
1: Claro, ¿por qué no?
0: Un muñequito o una estatua de el señor Daniel Noboa. Del Prezi del Ecuador. Yo amo al Prezi.
1: Para todos. No, y no es este secreto de que saben que es el guapo presidente de Reyes.
0: No, yo, claro. Yo siempre lo he dicho. El capibara también arrancamos dice. Iguales.
3: Oiga, ¿saben lo que no me gustó? Buenas tardes con todos. Me disgustó mucho lo que dijo la Karina.
1: ¿Qué dije?
3: Que las obras vienen por separado.
0: Bueno, ese chiste en a full joda.
1: Se pasó.
0: Me regalan el muñeco, pero las obras vienen por separado. Está bueno. Qué bonito detalle, señorita Karina. ¿Por qué me dio ese detalle usted?
1: Ay, que vean.
0: Ah, porque usted sabe que yo amo al guapo presidente.
1: Yo sé, pues, que usted ama al guapo presidente. A mí creo que ni me ama tanto como ama al guapo presidente.
0: No, yo siempre digo. Con el capibara arrancamos en esto de esa campaña. Qué bestia. Desde que él arrancó dije, no, este es el hombre de mi vida.
1: Eso se escuchó rarísimo.
0: Sonó feísimo, pero ya.
1: Hay que ver, ahí está. Ahí
4: ahora
1: está.
4: Somos las activas.
0: Ya voy a subir un videito para que vean. Este muñequito que me acaban de obsequiar por acá, qué lindo. Que este se va directo al estudio.
1: Él, por ejemplo, mire, yo le estoy dando al guapo presidente y yo tengo a la guapa primera dama.
0: A la dama. Sí.
1: Entonces ahí estamos.
0: Qué bonito. Señoras y señores. Así de bonito cerramos este programa del Cabeceando, señor Paulito Chingre. Ahora sí vamos a comer.
1: Ya. Ahora sí, ya hace hambre, pues, ñaño, ya. Uno como que ya es ahorita, 3 de la tarde.
0: Me olvido y le pregunto, Paulito, y no tiene micrófono. Él siempre habla. Tiene que darse la vuelta para venir acá a hablar.
5: Tengo que caminar una cuadra. Imagínense desde controles acá este micro. Cada semana que vengo hacen falta cosas en la radio.
1: ¡Es verdad!
5: Siempre se pierde algo. Esta vez ya se han llevado hasta el micrófono.
1: Tiene todo.
5: A través de los cables.
1: Y después un día va a venir usted y ¿qué no va a encontrar?
5: No hay computadoras.
1: No va a encontrar.
5: Cangrejo, por favor, controla a tu gente.
0: El cangrejito.
5: Bueno, de mi parte, hasta mañana. Chau, y tengo que grabar dos promos por ahí.
0: Así, un abrazo, la gente está camillando full con la marca Estelar. Mi querida Cari, queda usted en a full joda.
1: Gracias, mi corazón, ya sabe, por aquí, más adelante tenemos una joda increíble el día de hoy.
0: Chévere, hoy, un gustazo. Hasta aquí Rayleigh Zailema, señoras y señores. Rumbo donde los muchachos, y les voy a mandar el saludo para toda esa agrupación del Zenit, que ya se viene el podcast de Rayleigh Zailema, alias Don Huevas, que esto se pone bueno.
1: Así deben de ser, como el capibara, trae él mismo su propio instrumento para trabajar.
0: No. Yo no sé si llamarle eso perro o qué. Al señor capibara, sabemos que no hay micrófono para el DJ y ha traído su propio pedestal. Eso es ser perro.
5: No, es que ya le pasé las aguas, ya ñaño, digo, no tienes micro, así que ¿cómo vas a chambear?
3: Ya, el asunto es que la guayaca no puede salir sola.
1: Eso, es verdad, tiene toda la razón. Yo tengo que salir acompañada. Sí.
0: Que
1: sí,
0: ve,
1: sí.
0: Pero ese capibara trae su propio pedestal.
1: Ah, que vea.
5: Desde el día de mañana cada quien trae su computadora, su micrófono y su controlador.
0: Desde mañana todo el que quiera locutar su micrófono y sus audífonos, nada más.
1: Ya saben, por favor, ya saben.
0: Lucho no les va a dar nada.
1: Ese capibara.
0: ¡Ese capibara! Esto hay que subir al grupo de la Estelar. Hay que subir al grupo. ¡Qué bestia! Capibara con su... grábale.
1: Así se solucionan las cosas.
0: Yo no sé, como dice Luchín, qué bestia. ¿Qué quieren ustedes? Solucionen ustedes mismos las cosas.
1: Ahí está.
5: El que quiere trabajar, busca la manera.
0: ¿Cómo? Y viene en la moto con el pedestal ahí jalado, ¿ve? Como vigas atrás ahí.
1: Imagínate este man, me sorprende, me saco el sombrero, capi, capi.
0: Señoras y señores, vean, el que quiere trabajar hace las maneras posibles.
1: Exacto.
0: Y trabaja. El señor Capibara le dijeron que no hay el micrófono porque se dañó en Radio Estelar y trae su propio pedestal. Belleza ahí. Señor Capibara, ¿qué hiciera usted si le dijeran que no hay cabina?
1: Él trae su propia cabina, no huevadas.
5: Le armemos en la enlace en la discoteca.
0: Transmito desde la discoteca.
1: Exacto,
0: ahí está,
1: Capi, capi,
0: capi, capi. Qué bestia, eso sí. Creo que hasta hoy yo soy el director. Ya el Capibara tiene que asumir el cargo de todo. Qué bestia.
1: Calla, chiquitín.
0: Qué bestia, eso sí. No. Ni yo hubiera hecho eso ya. Si es que no hay micrófono para mí, yo ni vengo. Falto. Chévere, señor Capibara. Quedan en buena compañía Cari Morán, el señor Alejandro Sánchez en...

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con las gracias de papi Dios. Uno abriendo los ojitos todas las mañanas y diciendo gracias, papito Dios. Lunes 21 de septiembre, como ya lo dijeron muchas personas, como ya lo ven por las calles, todo amarillo. Lunes 21 de septiembre, por las flores amarillas, por tus dientes amarillos y por tus changas amarillas. Todo amarillo, señores. Vamos a darle la bienvenida, por favor, a mi compañero, porque yo no vengo sola, yo vengo acompañada. ¡Chao, saludos!

0: me confirma qué tal suena ahí mi micrófono.
1: Está positivo,
0: positivo,
1: ñaño.
0: Pues, mijo, uno tiene que traer sus cosas para trabajar.
1: Exacto,
0: chévere.
1: Exacto,
0: oiga.
1: Nada de guau, aquí uno tiene que ser pilas, diga.
0: Claro, no voy a estar ahí de bruto, callado todo el programa. ¿Qué más, mi querida Guayaca? Chiquillos, bienvenidos. Ya saben, estamos aquí en sintonía de Radio Estelar 99.3 FM, llegando a todo el Cañar y el Azuay.
1: Qué bacán.
0: Full joda, full rosas amarillas. Ya le dieron su amarilla.
1: Oye, no, yo estoy esperando ahí a ver si algún rato dice, tenga, mi amor, esta amarilla para usted. Nada.
0: Oiga, ¿sabe qué amarilla le ha de dar a usted el Rayleigh?
1: ¿Qué amarilla me va a dar?
0: Una pecho suco.
1: ¿Usted ya dio las amarillas a su señorita?
0: No, nunca le doy.
1: Este man, no puedo creer.
0: Ningún año le doy porque, de acuerdo, yo tengo el conocimiento.
1: ¿Ya?
0: Que las flores amarillas se dan cuando hay infidelidades, para que exista disculpas hacia esa persona.
1: Ay, no te puedo creer,
0: claro.
1: Es en serio. No quiero flores amarillas.
0: Y el tamaño del ramo es en relación al tamaño de los cachos.
1: ¿Es en serio?
0: Claro, pues si a usted le dieron un ramo enorme... Mija, usted es bien cachuda.
1: O sea que si a mí me dan un ramo de 100 flores amarillas, pucha, siempre se me pusieron los cachos. No te puedo creer. No te lo puedo creer, estos pobres y tristes. Pero bueno, mira, para la gente que de pronto por ahí dice, ay, yo quiero una flor amarilla, y no sé qué, mira, ñeñita. Si tú pides flor amarilla, estás pidiendo que te demuestre cuántos cachos te ha puesto.
0: Claro, estás
1: cosa
0: pidiendo que sea sincero.
1: Cosa más grande la vida, chicos. Qué barbaridad. Pero bueno, señoras y señores, 15:25 avanzamos nosotros en esta tarde. Nos vamos, por favor, a una... ¿Qué tenemos por ahí? Una pausa comercial.
0: Primero saludemos a la
1: saludemos.
0: Gente. Ya
1: vamos
0: está el Lucho por ahí
1: también.
0: Luchín, confirma, mijo.
2: Ay, sí, dijiste la plena capibara. Tú averigua. Y si mi mujer hubiera sabido hace 4 años cuando le di el ramo amarillo... Ella capaz que me sonaba la jeta y me sacaba 3 muelas.
1: No te puedo
2: Ni
1: creer.
2: Yo sabía que era cuando las flores amarillas se regalan cuando uno es infiel, ¿verdad? Pero el ChatGPT sabe de todo.
0: Ahí está. ¿Sí,
1: me
0: vio?
1: Gusta, me gusta. Comprobado, entonces. No. Hay que pedir flores amarillas. Me quedo con las rojas, entonces.
0: Y si a usted ya le dieron las flores, póngase pilas.
1: No, ya no me han dado nada, ñañito. No, aquí esperando, pero bueno.
0: Que no le ha puesto los cachos todavía.
1: Obvio, claro.
0: Esperemos, Dios mediante, el otro año ya le den sus flores amarillas.
1: Sí, no, chiquito. Jamás, chiquito. Pero bueno, señores, aquí damos inicio.

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0: ¡Ahí está! Cuando el reloj marca las 15:45, señoras y señores. ¡Qué bonito! Quiero mandar un saludo muy especial a la People Chat reportando sintonía a través de WhatsApp 099-5642-990. Mi querido Luisito Pacheco nos manda un video. ¡Ay, qué bacán! Mira, ve. Por Dios. Yo no sé qué está sucediendo, pero ahora...
2: Oye, aquí está mi capibara. Mira, loco, chuta esta gente. Oye, yo no sé qué tiene en la cabeza. Mira el incendio que está aquí frente a la Continental de Azogues.
0: ¡Wow!
2: Chuta, mándales una recetita y oye, que se quemen el rabo, pues que dejen de estar quemando. Mira a la distancia en la que estoy. Y se, no sé si pueden ver en el video, pero se ve claramente las llamas, viejo. ¿Cómo estará el voraz incendio ahí arriba en esa sierra?
3: Oiga, y todo el camino que vine Guayaquita, le comento, son incendios forestales, todito lo que es el Tagual, el Descanso. La zona de la Josefina está todo incendios forestales y usted entenderá que a mí como bombero voluntario es algo que me indigna en realidad. Sí, sí. Porque primero se pone en riesgo a los animalitos de ahí, de la zona, a las casas que hay alrededores, porque hay muchos domicilios de ancianitos que tienen sus casas ahí en las lomas, en las montañas, y estas son expuestas a estos incendios. Y último, pero y no menos importante, la vida de los bomberos, ¿no? Que puede prestarse a cualquier cambio de situación, el viento, las situaciones de combustibles, comburentes que hay ahí, pueden agravar muchísimo esto y pueden costar la vida de uno de los miembros de la casa.

0: tenemos más audio también.
1: Tenemos más audio, vamos a dar de una.
2: Hola, hola, mi guayaquita, saludos. Venga, ya le dieron las flores amarillas.
1: No, Reini,
2: ¿qué está pasando? Póngase pilas, joven.
1: Un helado amarillo me dieron.
2: Mira, aunque sea pecho amarillo, póngase pilas. ¿Qué dice mi estimado? El DJ Capibara, saludos mi amigazo, bendiciones, feliz inicio de semana. Hoy, a empezar una buena semana con pie derecho, póngase pilas. Y para usted, mi queridísima guayaca, un beso en esta florcita amarilla.
0: Eso, Mico, déjeme decirle, es una flor negra, dijo el rey.
1: Este pobrecito dice, ¿cómo que negra? Cuidado.
0: Así dijo que está percudido.
1: Jamás, chiquito, jamás. Pero mira, por acá quiero mandar un saludo muy especial también a la gente que nos reporta por acá en Azogues. A la people que está en Azogues, muchísimas gracias. En el centro de Azogues también dicen escuchando Full Parlante. Gracias, corazones preciosos. Ya sabes qué canción quieres escuchar. Más adelante, hoy día tenemos el lunes. Lunes donde vamos a escuchar las cumbiecitas, esas cumbias riquísimas. Pero eso es más adelante. Mientras tanto, seguimos con la buena música aquí en Estelar. Porque esto es a full, a full, a full, a full. ¡Joder!

0: linda canción, definitivamente. Esta es una canción hecha.
1: Por ti la tengo chiquita. Así dijo.
0: No, yo no he dicho así, ¿qué te pasa este tema? Oye, qué buena canción. Definitivamente hay que reconocer que estos manes tienen unos temas espectaculares. Uno se queda, pero Dios mío, santo, qué buen tema, boludo. Pero bueno.
1: Usted amó ese tema, ¿no?
0: Claro, ¿por qué no, pues?
1: Este tema amaste.
0: Ese, claro, este tema amé yo.
1: Ese tema.

0: bien, mi querido Capi Capi, por favor.
1: A ver, cuente, comente.
0: ¿Usted qué opina? ¿Qué opina usted? ¿O no? No. Mejor se la voy a dar esta de acá. Este tema como que no. Es que no. Yo siempre cuando digo usted qué opina, usted me sabe a mí ya salir con sus cosas y nada. No, Típicas vivencias ecuatorianas.
1: Típicas vivencias ecuatorianas.
0: Ejemplo. El ecuatoriano más vivo sabe tomarse una foto en la cama. Y cuando la novia le dice, mi vida, ¿dónde estás? Mándame una foto. Como ya la tiene guardada, le manda esa foto a la novia.
2: Así fue.
0: O a la susodicha. Típicas vivezas ecuatorianas.
1: Ah, yo no sabía por qué el Rayleigh tenía esas fotos en la cama ahí.
0: Qué pobre chiste.
1: Oiga, pero el chiste era mandarle solo, pues. Tiene fotos con la ex.
0: Verás.
1: Él ha sabido mandar los videos.
0: Este pobre grito. Verás. Sigue nomás. Típicas vivezas ecuatorianas. Por ejemplo.
1: Oiga, una de las vivezas más grandes.
0: A ver.
1: Es cuando.
0: Dilo.
1: Cuando una persona hace vaca para comprar las cosas.
0: ¿Ya?
1: El que hace vaca nunca pone.
0: Eso sí.
1: ¿Se ha dado cuenta? Esa es una de las grandes vivezas de los ecuatorianos.
0: Eso sí, tiene toda la razón.
1: ¿Qué más, Lucho? ¿Confirma algo? Nos quiere decir Luchito.
0: A ver, ¿qué dice?
3: Anécdota, mi guayaca.
1: Anécdota, dice.
3: Cuando fui militar.
1: Vea.
3: Todo el comando castigado a sembrar flores. Mi comandante supremo, pues mi coronel. Bueno, dice, para que no se mueran las plantitas, como no quiere llover por la buena, vamos a hacer la danza de la lluvia. Los 712 miembros que estábamos del ejército, yuchitos, baile y baile alrededor de la cancha central y gritando como jíbaro. Oiga, yo no sé si Diosito se apiadó de nosotros después de 4 horas de haber bailado.
0: No.
3: Que cayó horrendo aguacero. Si quieren, hagan eso y dejen de estar quemando, pucha, los páramos. Oiga, que a mí que me encanta rutear en moto por todo lo que es sendero, todo. Da tristeza ver cómo está quemado todo eso.
0: Imagínate, no, qué bestia, no. Da coraje, da un coraje ver todo lo que hacen estos manes, pero bueno. Mi querido Luisito, hoy vamos a hablar sobre las típicas vivezas ecuatorianas. Una de las típicas vivezas ecuatorianas es cuando estás haciendo fila en el banco, por lo general. Oye, yo lo hice alguna vez. Cuando estaba gordita.
1: Sacó
0: yo
1: la panza más.
0: Saqué la panza y dije que estaba embarazada para poner.
1: Oiga, yo también le hice eso a mi mujer.
0: No.
1: Le digo, mi amor, párate aquí.
0: Ya.
1: Y el guardia se acerca. Ya nos faltaba 2 personas en la fila especial, ¿no?
0: Ya.
1: En la de preferencia, la preferencial.
0: Oh, ya.
1: Ya estaba ella ahí, pero no estaba panzona nada. Y dice, señora, disculpe, pero este es preferencial. Dice, es que estoy embarazada. Dice, ah, pero es que no se le nota. No, digo, es que recién le vine embarazada.
0: Esas son las típicas vivezas ecuatorianas.
1: Imagínese.
0: Sí. Uno en la cola, por ejemplo, mira, las típicas vivezas ecuatorianas que yo he visto es mujeres que no tienen hijos y van y buscan una señora que tenga una nena y le piden prestado a la nena para hacer así mismo la cola pasar adelante.
1: Claro.
0: Oye, yo he visto, el ecuatoriano es vivísimo. Señores, hoy vamos a hablar sobre las típicas vivezas ecuatorianas. Quiero escucharte, por favor, a través del 099-5542-990.
1: Hablando de vivísimos.
0: ¿Qué pasó?
1: Ya llegó uno.
0: ¿Cuál?
1: Ya está el ML existe.
0: Ya está este man aquí, dígame.
4: Verá que no todos tenemos fotos en la cama. No todos somos como el tío Rayleigh. Él nomás es un Don Juan. Uno todo caballero, nomás, pues.

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0: ustedes con el tema de hoy. La famosa viveza criolla. ¿Cuáles han sido esa viveza criolla de los ecuatorianos? Por ejemplo, la viveza ecuatoriana. Por acá me mandan un mensajito, mi querido amigo Andresito Calle. Mire lo que me dice por acá, mi querido Andresito Calle. Dice, cuando es... A ver, espérame un ratito. Cuando hay una fila y tú te haces el cojudo para ponerte primero en la fila, dice. Esa es viveza ecuatoriana. Tienes toda la razón. Hay mucha gente que se... Oye, pero así también cuando... Como hay mucha gente que se hacen los vivos y se cogen y se colocan en la fila, también pues hay los ecuatorianos que dicen, ¡ay, quítalo, sácalo de aquí, ese man no estuvo! También hay esos.
1: Claro,
0: entonces,
1: hay gente bastante complicada.
0: Exactamente. Mira, esos ecuatorianos son cosas serias. Las famosas vivencias ecuatorianas, señores. Por acá también me dicen, saludos, Guayaquita. ¿Qué me dice por acá? A ver, espérame un ratito. Saludos, Guayaquita. Otra de las vivencias ecuatorianas también dice, y que yo la aplico siempre, cuando me dan vuelto de más y digo, Dios proveerá, Dios claro. proveerá. Oye, no seas así. Cuando te dan vuelto de más, tú tienes que regresar y decir, oiga, se equivocó.
1: No, una vez yo sí me regresé.
0: Eso, mira, claro, imagínate.
1: Yo me regresé y le dije, oiga, no era de 5, era de 20.
0: No te puedo creer. No te puedo creer.
1: Eso es más viveza.
0: Imagínate, no. Si hay esa viveza ecuatoriana, te dan así sea un centavo de más, ñañito, tú no devuelves.
1: Veamos qué dice la gente, qué opina.
0: ¿Qué dice por acá?
2: Viveza ecuatoriana. Botarle al railing del escenario para que no se dé cuenta que es puro playback.
0: Mira, viveza ecuatoriana. ¿Qué más dice la people, por ejemplo?
3: La guayaca dice que le canta al rey, porque el rey la tiene chiquita.
1: Yo sí dije, ahí está.
0: Se pasa.
1: Empezaron,
0: se pasa.
1: Habla Freddy.
4: ¿Qué más es guayaquita? ¿Qué más es mi querido capibara? Oye, más, guayaquita, la viveza que le hice una vez a una muchacha fue que le dije, oiga, mija, solo la puntita nomás, no le va a doler, solo la puntita. Y cuando ella dijo que sí, Goyo, todito adentro.
0: Ay,
4: o sea,
0: no.
4: Yo era ayudante de enfermería y ya pues me tocó ponerle la inyección a ella.
1: ¿Qué estaría pensando ya la olla?
0: Ya. No. Yo a veces se me chispotean los pensamientos. ¿Qué dice por acá la people?
1: Habla Luchín, confirma.
3: Viveza ecuatoriana, el guaraca que se sube y canta playback y amaga que está cantando en vivo.
0: Es verdad.
1: Mejor no hay que opinar de ese señor porque es medio rayado.
0: Ay, sí, Dios mío, vaya a hacer cosas que hay. Sí, Dios sí, santo. No. Señoras y señores, la famosa viveza ecuatoriana. ¿Cuál ha sido esa viveza ecuatoriana que tú has practicado? Por ejemplo, yo decía, yo sí me hacía la embarazada para ponerme adelante en la fila del banco. Mi bañito claro. Estaba haciendo cola. No, déjate de lámpara. No.
1: El Pumas, ¿qué dice, mijín? Eso en el medio de transporte, ¿cuál es la viveza que tú ves ahí? ¿Ah?
5: ¿Qué tal, muchachos? Buenas tardes. Reportando sintonía desde la 27 de febrero.
1: Bacán.
5: Viveza ecuatoriana también le dices a tu pana, oye, verás, viendo, dice la pelada que no esté andando con alguien, me avisas, total, el pana le va ganseando a la hembrita. Oiga, guayaca, usted me dijo, cierto, que si le ven al Rayleigh con otra mujer, que le avisara. Oiga, yo ayer le vi ahí caminando dados de la mano, le vi con una patucha nomás, una gorda nomás. Parecía mamá Coco nomás. Bueno, ya le aviso nomás, ¿no? Yo solo digo nomás.
1: Saludos, era saludos. Ella mismo.
0: Oiga, estos manes de verdad que pueden ocasionar. Pueden ocasionar un locuicidio por acá. Se pasan estos manes, se pasan. Ahí es, no.
1: Dice, le acabamos de ver al Rayleigh con una feísima. Y el Rayleigh andando con usted.
0: Ve este pobre triste. Ayer no estuvo conmigo. No, vengan a meter a cizaña, verán. Ayer
1: no estuvo
0: conmigo.
1: Hijo, entonces.
0: No meterán cizaña porque de no, pobre chiquitín. Por acá me dice, saludos, güeyquita, saludos, capibara, la famosa viveza criolla. Si nadie está en la fila.

0: una fiesta y te sirven la famosa comida, pues, en la fiesta.
1: Claro.
0: Y después tú te terminas la comida y te dicen, ¿no le sirvieron?
2: No.
0: No.
3: ¡Está qué rico!
0: ¡No! ¡Falto yo! La famosa vivencia criolla, claro
4: la
0: que
4: plena,
0: sí.
4: La plena, la plena. Yo le di al rey ahí en la 27, jalaba la mamá coco. Iba chupando las cañas de azúcar, de la troncal nomás, pues. Caballero nomás.
0: Ya van a empezar, ya.
1: Sí, ve, ya le han visto a Don Zailema.
0: Dios mío, ya van a empezar. Esperen, mando un mensajito, ¿verdad? No,
1: esperen, abro el GPS.
0: No, mentira, no.
1: Habla Lucho, confirma.
5: Oye, no hay más viveza ecuatoriana que cuando vas a presentar una carpeta de trabajo.
1: Ah, claro.
5: Esa carpeta, oye, pucha, profesional en todo. Y por último le pones, soy técnico superior en refrigeración de materiales de construcción. ¿Qué es eso? Yo soy el que moje ladrillos.
1: Como nuestro gerente de asuntos varios, el señor Camarón.
0: Exacto. No, es que la viveza ecuatoriana es cosa seria. No hay comparación con la viveza de otros países, señores. Hey. El ecuatoriano pila, pues el ecuatoriano ya sabe cómo mandarse. Ahí está, señores, nos vamos a una pausa.

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1: Solo quédate 5 minutos, por favor. Quédate 5 minutitos para darte una buena recomendación. Luego vas a decirme gracias, Guayaca. 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Así también, por favor, escúchame muy bien lo que te voy a decir. Ay, Dios mío santo. 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
1: Por favor, déjame cantarla. Solo quédate un momento. 5 minutos. Definitivamente.
2: Quédate en silencio.
1: Ah, ya. Quédate. ¿Y yo qué dije?
2: Quédate un momento.
1: Ah, quédate en silencio, sigo la vaina. Oye, esta canción. Para. Y es que no. Ay, qué bueno.

0: que dicen quédate 5 minutos, por favor. Dime que me amas, quédate en silencio. A veces el silencio dice cuánto lo amas, oye. Qué chévere, qué bacán, ahí estamos. Ay, volví a la época de RBD. Es más, espérame, saco la corbata.
1: Imagínese, usted estaba ahí graduándose en la universidad, ¿no?
0: Vete, pobre y triste, oye, si era una bebé cuando salió RBD. No, pero qué buenos momentos, definitivamente.

0: amarillo. No netamente flores, pero recibí
1: amarillo.
0: Ahí
1: está en el Facebook de la radio, vayan a ver.
0: Exactamente.
1: Saludito Ricky Sarmiento. Hola muchachos, buenas tardes, dice, saludos desde Cañar.
0: Ay.
1: La viveza criolla, presumir a la mocita, dice, y la pobre mujer sin tener que dar de comer a los guaguas en la casa.
0: Ay, oye, no seas así.
1: Mire, así son de sinvergüenza.
0: Es verdad, es verdad.
2: Otra viveza ecuatoriana, vas en el bus con tu hijo, sentado en los dos asientos. Viene el chulío a cobrar, te lo sientas en las piernas para pagar un solo pasaje. Y si no, la típica. Baja al circo, a la piscina, donde sea. ¿Cuántos años tiene el niño? 12. Chuta, pero está medio grande, sí es desarrolladito, pero ya tiene el lomo 19.
1: Es bien comido, claro.
0: Oye, tienes toda la razón, la viveza criolla, la viveza ecuatoriana, sí es verdad. A mí alguna vez me pasó, tengo que reconocer. Llevé a la piscina a mi guagua y estaba a meses de cumplir ya años, pues ya no podía él pagar la mitad. Yo le dije, tiene 12 años, pero está grande. Así es mi muchacho, hace deporte.
1: ¿No ven la mamá que tiene?
0: Uy, no, Dios mío.
1: Saluditos,
0: bueno.
1: Ivancito González dice, buenas tardes a la joda número uno. Una musiquita de Michael, ya chévere, ya te la ponemos más adelante, mijo. Segurísimo, pilas.
0: Ahí está, ahí está, ahí está. Yo no sé, la people, ¿sabes qué? Hoy día yo no sé. Hoy día es lunes de cumbia, pero yo no sé si la gente de pronto quiere escuchar como que estas músicas, estas rolitas románticas, así, como que de pronto quieran en este lunes decir, vaya, cantamos la canción de, no sé, de Chayanne para mi susodicha.
1: Sí, sí, sí, hagamos ese segmento mejor.
0: Vaya, capón una de
1: porque
0: Luis
1: hoy
0: Miguel.
1: Están esperando todas sus rosas, sus
0: exacto,
1: flores amarillas.
0: Exacto. Ahí está, yo creo que sí, yo ya hagámosle, ñaño. Mándame a partir de este momento, ya se viene el segmento, pero hoy le vamos a poner segmento románticamente con tus flores amarillas.
1: Usted sí pone esos nombres de la costa feísimo.
0: Ya, ya, ya, entonces, ¿quién no recibió flores amarillas? Reciba la canción de Capibara. Ya, así le vamos a poner entonces.

0: este es Byron Caicedo,
1: no,
0: vea.
1: No, que Byron Caicedo, no, Miguel, ñañita. No, que Byron Caicedo, ¿cómo es?
0: Byron Caicedo se fue al cuartel, pues.
1: Oye, se me va el nombre de la canción, dime el nombre de las canciones de mi, La Incondicional.
0: La Incondicional.
1: Ya, o sea, yo.
0: Por debajo de la
1: no,
0: mesa.
1: No, que por debajo de la mesa, ni encima de la mesa, nada.
0: Te coge imagínate. La Teresa. Vamos, ahí está Lucho, deja ver, ya está pidiendo Luchita. Canciones, creo.
2: Ya, pues, Guayaquita. Capi.
0: Dímelo.
2: Para. Mándese ahí esa de Alex Ubago, Sin Miedo a Nada.
0: Hijo, pues, buen tema. De una, amigo.
1: Bien.
0: Con eso empiezo.
1: Empezamos bien.
0: Vamos a la pausa, Guayaquil. Y venimos con ese segmentico. Pila.

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0: flor amarilla. Ah, ¿quieres una flor amarilla? ¡Toma tu flor amarilla! En este lunes, lunes maravilloso, lunes cuando el reloj marca las 17 con 14 minutos. Ay, para las que no recibimos flores amarillas ahora, vas a recibir tremendo, tremendo set musical en esas canciones románticas, donde te hacen suspirar, donde te hacen recordar alguna cosita por ahí bonita. Vamos a ver qué dice por acá la People reportando sintonía.
1: ¡Ay, qué lindo!
0: Mi querido Maimor, ¿cómo está mi corazón precioso, Guayaquil? Ahí están sus flores amarillas. Muy buenas tardes. ¡Ay, qué lindo! Mira, si ves. A mí no me darán físicamente, pero por lo menos en un video me dan las flores
2: claro,
0: amarillas.
2: Siquiera ahí.
0: Sí. Mi querido Andresito Correa, ¿qué dice Andresito? Suéltelo.
3: ¿Qué dice Capi? Muy buenas tardes. Señorita Guayaca, buenas tardes. Ayúdame a poner la cancioncita de Los Primos, mi bello ángel. Ya sabe, aquí Sintonía de la Estelar en el transporte urbano, línea 4.
0: Ahí está, qué bonito, qué buena canción, mira. La gente pidiendo los temas musicales, ya que no diste flores amarillas, por lo menos, oye, dedico una canción, digo a Yaka Capibara, ponme esta canción que le dedico al amor de mi vida. No tuve money para la flor amarilla, no tuve el tiempo para la flor amarilla.
2: Claro, pero no por ahí un estadito, ¿no?
0: Exacto, no me acordé de la flor amarilla. Oye, dedícale una canción, pon un estado más que sea pinta.
2: Pero ya les dijimos,
0: violín.
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0: Iglesias.
1: Ah, mire, muy linda selección también para el día de hoy.
0: Sí.
1: Ronald Aucapiña, ¿qué más, mi brother? Saluditos, dice. Mi vida sabe a ti, bacán, ya te ponemos también. Están románticos hoy, ¿ah?
0: ¿Eh? Ay, Diosito, la gente, ¿cómo
1: saludos,
0: está?
1: DJ Chino Mejía, mi hijo, mi brother, pilas. Ya saben, muchachones, este 3 de octubre se viene lo bueno. El old school.
0: Ay, el old school.
1: El old school. Allá en Gualaceo, así que pilas, muchachones. Vamos ahora, a complacer.
0: Eso iba a decir, ahora sí, empezamos a complacer a todos nuestros oyentes.
1: Ya que a usted no le han dado flores amarillas, por lo menos le damos esta.
0: Dame lo que quieras, joder. Ahí está, me mandan un guineo amarillo.
1: A los señores del transporte público, ahí está, lo pidieron.
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0: volvamos a escuchar el audio.
1: Ya, guayaquita, no hubo para las flores amarillas. Por lo menos parecito alcanzó.
2: Un ramillete de bananas le dan a la guayaca.
0: Me gusta, por lo menos es amarillo, ñaño, me gusta. A que veas el cariño de los oyentes.
2: Oiga,
0: me gusta.
2: El rey le dijo que ha dejado bajo su almohada también un calzoncillo amarillo.
0: Ay, Dios mío.
2: Saluditos a la gente que está a través de TikTok también. Bienvenidos.
0: Seguimos, por favor. ¿Qué canción quieres escuchar? Cuéntamelo todo a través del 099-56-4299. Es el preciso momento para dedicarle una canción romántica al amor de tu vida. 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

0: 17:22. Dios mío, definitivamente yo voy a salir aquí. ¿Qué flores amarillas? Con una salchipapa amarilla me conformo. Con una salchipapa y un pollo encima me conformo. Nada de flores amarillas. Por acá me dice mi querido amigo, gracias, corazones preciosos. ¿Qué dice por acá? A ver, espérame un ratito. Y Lisen dice, pero respóndame. ¿Qué quiere que le responda por acá?
1: Sí o no, dice.
0: Sí o no, Andresito, dedicada para mi esposa Jessica Arícega, por favor. Ay, Diosito, el amor. Ya le dio las flores amarillas. Cuéntame si ya le dio las flores amarillas. Si le dio, chévere, y si no, también, ya saben, por favor. Seguimos por acá con este segmento dedicado para ti en este lunes maravilloso. Si no te dieron flores, dedícale una canción.

0: que salga el sol. O sea, en la noche están por ahí chanquis, chanquis, canchis, canchis. Y al otro día, antes de que salga el sol, ya no me acuerdo de tu nombre.
1: Me olvidé.
0: Esto no pasó. Soy casado, por favor. No lo puedo creer. Eso, ¿cuántos estarán así? No me digas que no. ¿Cuántos estarán así el fin de semana?
1: En hoy este mismo, momento, que le están, ¿claro?, dando sus flores amarillas.
0: En también. Este momento, ¿cuántos estarán con la flor amarilla en el carro y con la flor amarilla en el motel ya con la otra?
1: Y otras no. Con la flor hecho añicos.
0: No. Fatal, definitivamente fatal. Pero bueno, ahí estamos, señores. Seguimos nosotros con la buena música en esta tarde maravillosa de lunes aquí en A Full Joda.

0: Diosito santo, qué linda canción. Mire por acá, me mandan un poemita. A ver, espérame un ratito, déjame que se me abra bien porque me están mandando un poema que me dicen Guayaca, léelo, por favor. Que este ramo de flores amarillas ilumine tu día como tú iluminas el mío todos los días. ¡Ay, gracias! Mira, qué bonito. ¿Pero dónde están las flores amarillas? Ahora una flor de dibujo, imagínate, hasta yo dibujo. ¿Qué ves? ¡Qué Guayaca, por favor! ¿Por qué eres así, Guayaca, Dios mío? No, fatal, pero bueno. Señores, con este tema que tenemos a continuación, despedimos este segmento de este lunes. Este lunes lo hemos hecho así romanticón para la gente que no recibió flores amarillas.
1: Gente más.
0: Pero recibe una buena canción, un buen tema musical para que tu alma y tu corazón siga latiendo y vibrando. ¿Qué pasó? Por ejemplo, Capibara ya dijo que él no va a dar flores amarillas.
2: Yo no doy porque no he puesto los cachos.
0: Entonces, dedíquele una canción.
2: Todos los días le dedico.
0: ¿Yo sabes qué canción le quiero dedicar?
2: ¿Cuál?
0: Ese que dice amarillo azul a medio
2: mayor también.
0: Ay, Diosito, señoras, aquí hasta aquí llegamos con este segmento dedicado para ti. Es tu lunes sin flores amarillas.

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0: placer haberles acompañado. Ya cuando el reloj marca las 17:52, estoy atrasadísima. Ahora sí, ya me dejó el humillante Pacha. Pero bueno, mi querido Capi, despídase, por favor.
1: Claro que sí, muchísimas gracias. Hasta el día de mañana, muchachos, chiquillos. Les esperamos aquí a través del dial 99.3 FM. Recuerda, este radio estelar, la durísima de Cañar y Azuay. Así que no te despegues de nosotros. Se viene el Penthouse de la Chicha. Lo mejor en chicha lo tienes aquí.

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2: ¡Llegó!

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15: 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Más importante que el presidente. 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

0: ese número se me hace conocido.
1: Por poco y se equivoca. Antes, por suerte, dijo cara de Cuscos. Pero verá que somos bien ecuatorianos. Por último, díganos cara de Tupayupanqui y Atahualpa, díganos. Pss, cara de Cuscos. Yo que sepa, el Cusco está en el Perú. Vamos ahí con otro audio. Tenemos otro reporte. Dale.
0: Yo le conozco como Monito.
1: ¿Monito?
0: En otra casita radial le conocía como Monito.
1: ¡Qué bestia!
0: Ajá.
1: ¿Ese mono?
0: Sí.
1: ¿Ese mono?
0: Ajá.
1: ¡Qué bestia!
0: ¿Qué dice para acá, Monito? ¡Hola, Geno!
2: Dale, cangrejo, dale.
0: Esa, ahí está. Sí.
1: No ha sido nada del... ¡Qué bestia!
0: Se me hace conocido, mi hermano Monito. ¡Qué chévere tenerlo por acá, mi hermano Monito!
1: Bienvenido.
0: En la frecuencia de los lagartos, en la frecuencia de la 99.3. ¡Bienvenido!
1: ¡Vamos ahí, Iván!
0: ¡Hola! ¡Hello! ¡Buenas noches!
3: ¡Otra vez lunes! ¡Esos fines de semana no duran en nada! ¡No duran en nada!
1: ¡Yo también!
3: ¡Recién no vuelve!

0: se lo doy a la gente. Saludos a todos los amigos, a todos los oyentes estelares, a todos los oyentes lagartos, a través de la 99.3 en el segmento, en el programa, el Penthouse de la Chicha.
1: ¡Bueno!

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0: Les doy un dato. El colmo de hoy, entregar flores amarillas. No precisamente tiene que ser un girasol. Puede darle un ramo de flores de, ¿cómo se llama? De manzanilla. Igual al fin y al cabo es amarilla, ¿sí o no? Ah, ¿sí o no?
1: Claro, obvio.
0: Pero claro,
1: obvio.
0: Si no hay para el girasol, vaya cogiendo del jardín de la abuela un puñado de manzanilla, ya está. ¿Sí o no? Otro colmo de las flores.

0: manda el mensaje. Pero sí quisiéramos audios, por favor. Audios queremos, audios, audios. Carlitos dice, Juan Paulito, el colmo de hoy entregar flores amarillas es mandarle al trabajo y que dejen ahí en el trabajo y no vayan llevando a la casa.
1: Por miedo del marido.
0: ¡Ah!

0: Llegamos.
1: Hola, hola, Juan Pablito. ¿Cómo te va, hermanito?
2: Todo muy bien, todo bacán.
1: Y cangrejo.
3: Hola.
1: Buenas tardes, muchachos. Buenas tardes aquí, escuchándole. El pejado de la chicha. Saludos, muchachos. Un besito en ese pupo peludo.
2: Yo le pagué. ¿Y qué es lo que pasa aquí?
1: ¿Ah? ¡What's up?
2: Acá mi Pati Vancito Ceballos, vamos a mandar audios de diciendo el colmo de entregar hoy, 28 de septiembre, las flores amarillas.
3: ¿Ya? ¿Se le entregaron ya las flores amarillas?
2: No, no.
3: ¿Tampoco?
2: No, no, es que yo no soy floriciento.
3: ¿Serio?
2: Yo lo que puedo hacer es florindo. La música suena y dice, ¡así, maestro!

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0: Tenemos audio, vamos ahí con el audio.
1: Tenemos audio.
0: Escuchemos.
1: ¿De cuál tenemos audio, Juanito? De Ivancito. Ivancito Ceballos.
0: Ahí va. Si ¡ruédate!
1: Si vieron los emojis que han mandado.
0: ¿Ah?
1: Si vieron los emojis que han mandado anteriormente.
0: No, no, ya le voy a revisar.
1: Revisar.
0: Dale, dale, dale. ¡Ruédate!
2: Oigan, yo no entregué flores amarillas. Lo que sí le di a mi mujer es calzoncillos sushi, que estaban amarilla, amarilla, las hay allá.
0: Y hoy, precisamente como es lunes, dice que ha entrado a bañarse y se saca del calzoncillo ese blanco, dice. Y ya ha estado hecho amarillo.
1: Hecho con, freno a raya.
0: Con horrendo freno a raya. Ahí está. Bueno, vamos ahí.